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6: Hola, soy Lila Castillo. En los próximos segundos te presentamos los hechos más importantes que marcan la agenda de hoy.
7: Les saluda Alexis Ponce. Maíz, frijol y café, los cultivos más golpeados por la sequía. El MAGA informó que el 95% del territorio nacional está en sequía agrícola, afectando principalmente maíz, frijol y café, con 194 municipios en riesgo por falta de lluvia.
6: Directivos del Congreso evalúan pausar la interpelación al ministro Abelardo Pinto para tramitar la objeción del diputado Alan Rodríguez al decreto 21-2026, un decreto que fija precios de referencia de 39 quetzales como tope para el diésel y la gasolina regular y 41 quetzales para la gasolina superior.
7: Inseguridad alimentaria alcanza el 38% de los hogares de Washington. Un informe del Banco de Alimentos del área capital reveló que la inseguridad alimentaria llegó al 38% de los hogares del área de Washington en 2026, su nivel más alto en 5 años, en medio de la pérdida de 100.000 empleos.
6: El Papa León XIV advierte sobre el riesgo de delegar decisiones humanas a la inteligencia artificial. El Papa León XIV alertó durante su audiencia general sobre el riesgo de acostumbrarnos a delegar en algoritmos decisiones que corresponden solo a la conciencia humana, al reflexionar sobre un documento conciliar.
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0: Roberto, gracias por venir a la entrevista. Nivel de inglés.
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5: Me asombra esas palabras de San Pablo que les dice a los de Corinto: cada uno dé según se ha propuesto en su corazón, no de mala gana ni forzado, porque Dios ama al que da con alegría. Sí, efectivamente, Dios es poderoso para colmarnos con toda gracia, para que siempre podamos hacer obras buenas, pero depende de cada uno de nosotros. Debemos tener esa decisión de hacer el bien, y de ahí vendrá la alegría. Las hazañas de Dios no han terminado, su poder se sigue manifestando en la historia. Puede cambiar corazones. Se lee en Isaías: no se ha hecho más corta la mano de Dios, no es menos poderoso Dios hoy que en otras épocas. Y si Él puede cambiar corazones, tenemos que empezar por el nuestro, que nos ayude a perdonar, que nos ayude a soportar las cosas que llevamos, que nos ayude a hacer el bien siempre que esté a nuestro alcance. Y así también los otros cambiarán.
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7: Hola, soy Lila Castillo. En los próximos segundos te presentamos los hechos más importantes que marcan la agenda de hoy.
8: Les saluda Alexis Ponce. Guatemala se mantiene en lista de Estados Unidos de países de tránsito o producción de drogas. El presidente Donald Trump mantuvo a Guatemala para el año fiscal 2027 entre 23 países señalados como de tránsito o producción de drogas ilícitas. La determinación aclara que la inclusión no refleja necesariamente los esfuerzos del gobierno guatemalteco contra el narcotráfico.
7: Estados Unidos venderá 40.000 bombas pesadas a Israel. El gobierno de Donald Trump se prepara para vender más de 40.000 bombas de 2.000 libras a Israel. 2.800 millones de dólares, según The Washington Post, es la inversión. La mayor transacción de este tipo de municiones pesadas realizada por Washington.
8: Superpetrolero arde en el estrecho de Hormuz. Autoridades de Omán iniciaron el remolque del superpetrolero El Gaia tras un incendio en el estrecho de Hormuz. Fueron evacuadas 23 personas y continúa la búsqueda de dos tripulantes desaparecidos. Omán, Irán y Estados Unidos difieren sobre el origen del ataque.
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3: Oh. Hola, ¿qué tal? Buenas noches, ya vine ya. Hoy, jueves 17 de septiembre, se está yendo el año. Ay, Dios mío. Ya viene el fiambre, pero antes viene Halloween. Y antes, bueno, ya pasó la independencia. Ah, bueno, el 20 de octubre también, el Día de la Revolución. Así es que qué lindo. Qué hermoso estar con ustedes esta noche acá en Calle 98-9. Yo soy Pepín de León, voy a acompañarlos hasta las 9 de la noche y voy a complacerles lo que quieran escuchar. 3663-0989, línea de comunicación con mí mismo, para que yo les ponga la música que ustedes quieren escuchar. Y vamos a empezar de lleno, ¿no? ¿Con qué tal si vamos con esto? Bueno, por favor, hágame la campaña usted, porfa.
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No, qué manera de empezar esta noche de Calle 98.9 con Luis Eduardo Baute sin tu latido. Voy a leer, ya tengo unos mensajitos por aquí. Dice, hola Pepín, soy Alejandra Grames, soy sí desde la primera para no perderme la necia. Espero todo bien con este turno que es el más esperado. Gracias, Alejandra. Feliz noche. Tengo alguien más aquí. Hola, buenas noches, Pepín. Arranquemos con alguna icónica de Carlos Mejía Godoy. Se toma como trova las canciones contestatarias del chileno Vic. Por supuesto, por supuestisísimo que sí. Tengo otro, dice, buenas noches, Pepín. ¿Me podrían complacer con la canción de Los Guaraguau? Por favor, gracias atentamente, Guillermina. Saludos cordiales. Aquí lo estamos escuchando en familia. Saludos, Guillermina, a usted y a su familia. Vamos a continuar con... voy a hacer un en vivo. O sea, voy a conectar el teléfono para hacer un en vivo en TikTok. En un ratito voy a estar al aire en TikTok. Así es que conéctense si quieren ver a este guapo. Mejor vamos con más música. Con esto. Con esto dije, pero no lo pongo, ¿ah? Hay que ponerlo. ¿Qué pasa con esto? ¿Qué pasa? No quiere. No sé qué está pasando aquí. Ahora sí ya le encontré. Es que a veces se rebelan las máquinas. Ahí vamos a hablar de la inteligencia artificial.

0: temazo de Carlos Mejía Godoy. Esa sí no había sonado, la verdad, no había sonado en mucho tiempo, pero mucho tiempo. Cuando digo mucho, mucho tiempo. Pero gracias a un amigo que la pidió, la Tula Cuecho. Siempre espero el jueves para que No sé qué quisiste poner, pero no entiendo bien con la trova, aunque pongas a tu cuate Arjona, dice. Bueno, Arjona es uno de los mejores trovadores de América. Y no lo digo yo, lo dice hasta Joaquín Sabina. Lo dijo Facundo Cabral, lo dijo Pablo Milanés. O sea, pesos pesados. Y entiendo que a muchos les cae mal la Arjona, pero es como a mí me cae mal Bad Bunny, ¿va? Cada quien tiene su gusto especial. Pero bueno, no estamos para discutir qué le gusta a quién. Aquí, al que le guste la trova, bienvenido. Y al que no, también. Que se la aguante. Vamos a continuar con más música, pero despuesito.
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Y bueno, este fue John Manuel Serrat con Cantares. Voy a leer más mensajitos. Ya estoy en TikTok por si quieren echarse una vueltecita. Estoy aquí, me acabo de... Hoy traje micrófono, pero no sé cómo se escucha, la verdad. No tengo el feedback. Si alguien de TikTok me pudiera poner ahí, si se escucha muy bien, porque hoy me traje mi micrófono. Aquí está, para ver si se escucha mejor, porque a veces no se escucha muy bien. Espero que se esté escuchando. Ah, Miguel Pan dice que se escucha muy bien. Gracias, Miguel Pan. Gusto saludarte. Pues les decía, este es un programa de radio y de música trova. Estoy hablándole a la gente de TikTok porque ustedes ya, por supuesto, ustedes son parte de la clientela. Voy a leer algunos mensajitos que están por acá. Dice, bienvenido Pepín, buenas noches. Pepín, feliz y bendecido jueves de música trova. Cuando tu godo queda en silencio, tus melodías cobran vida y nos transportan al pasado. ¿Me puedes complacer con la canción de Pablo Milanés? Saludos, Madeline García. Madeline, feliz noche, gracias por estar acá. Pepín, buena noche, escuchando desde Sanarate. Te saluda Kalin Moreno. ¿Podrías complacerme con Princesa de Joaquín Sabina o Yolanda de Pablo Milanés? Con mucho gusto, Kalin Moreno. Hola Pepín, podemos escuchar Ten Miedo de Ti. Saludos a Glendy y a Juan Carlos. Te saluda Anita Sirín. Saludos, Anita. Buenas noches, Pepín. ¿Me puede complacer una canción de Mercedes Sosa? Solo se trata de vivir. Saludos desde San Juan, Puerto Rico. No, hombre, San Juan, Zacatepeques. Saludos, Elmer Cuncú. Saludos, Elmer. Ah, por aquí también está alguien más. ¿Me podrían complacer con la canción de Manuel García y Mon Laferte? Mi nombre es Alexander Bozarrey. Lo escucho en San Miguel Petapa. Con mucho gusto, maestrísimo, y eso se trata. ¿Alguien más aquí? Sí. Buenas noches, Pepín, te saludamos, tus amigas, las chicas superpoderosas. Puedes complacernos con La Cigarra, con Mercedes Sosa y el Muerto. Con mucho gusto, mis estimadas amigas, chicas superpoderosas. Vamos a continuar con más canción acá en Calle 98.9. Perdón que les di el perfil, pero es que estamos en el programa en vivo, acá, como les decía, en Calle 98.9. Vamos a continuar con más música. Esto lo pidió... ¿Quién fue? Ah, Juan Carlos Reyes. ¿Adivinen de quién? Sí. Los amigos de Jarabe de Palo, La Flaca.

no fuera él, fue Paul Donet y Jarabe de Palo. Paul Donet, que en paz descanse. Ya les conté la historia de la canción La Flaca y de Paul Donet, que fue a grabar un su video a Cuba y en el hotel vio a una mujer impresionante, despampanante, Adoris se llamaba, sí, Adoris, se llamaba la cubana, lo dejé impresionado y él siempre quiso tener algo con ella y nunca se pudo. Y tiempo después Paul se enteró de que ella también quería, pero ya era demasiado tarde. Paul Donet había muerto. Murió relativamente joven Paul Donet de Jarabe de Palo. Vamos a continuar con más. Aquí está algo que me pidieron. Esta canción me la pidieron 4 personas en un ratito. No sé por qué les gusta tanto. A mí también me gusta, pues, pero esta canción les encanta. Y como acá se trata de complacer con lo que ustedes quieran escuchar, en el número WhatsApp que pueden comunicarse con mí mismo, 36630989. Repito, 36630989. Aquí estoy yo, Pepín de León, para complacerlos en lo que quieran escuchar. Así es que vamos con más música. Con esta, por supuesto. Por favor, no me dejen vergüenza, hombre. Usted sí me la hace cansada. Bueno, ahora sí. Ahora parece que sí. Es que me la hacen cansada, de veras.

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Bueno, es una de las canciones más necias. Es una de las que más piden acá en Calle 98.9. Me dicen, ¿pero por qué la repetís? Porque se trata de complacerlos con la música que quieran escuchar. Y podría yo hacer tan fácilmente obviar todo lo que me piden, porque allá tengo los chats, y decir no pongo nada, pero no se trata de eso. Se trata de complacerlos con todo lo que ustedes quieran escuchar acá en Calle 98.9. Y por eso, ¿por qué no escuchamos algo muy guatemalteco? Porque hay música que realmente es bella. Esta me encanta a mí, el chelateco Fernando López. Escuchémoslo.

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Bueno, él fue Ismael Serrano. Con papá, cuéntame otra vez. No, me la estoy pasando genial con ustedes acá en Calle 98.9. Y como les decía, tengo un en vivo ahorita en TikTok. Mi cuenta es Pepín, para quienes quieran verme. Ahí los voy a saludar, les voy a hacer así con la manita saludándolos. Pues les decía que que papi de Rhode Island me pregunta que de dónde nace la música trova, si de Cuba o Argentina. Ya le explicaba que, como ya se los he contado a ustedes, que nace con la realeza y la gente pudiente de la época en el siglo XIV, siglo XV. Y ellos son los que empiezan a cantar sus cosas, pero son los ricos los que empiezan. Y después dijeron, ¿por qué cantamos nosotros si tenemos sirvientes, tenemos lacayos, tenemos que lo hagan ellos? Y entonces empiezan a darles instrumentos y ellos vienen y empiezan a cantar el dolor, su sufrimiento, sus amarguras, sus amores y todo. Luego llega a Cuba con el movimiento de la nueva trova cubana, Silvio Rodríguez, Pablo Milanés, quizá los más emblemáticos, y de ahí se disemina para todas partes. Voy a leer unos mensajitos que tengo. ¿Por qué la piden? Porque me gusta y porque quiero. Y tengo otros mensajes aquí. Tengo un mundo. Dice Pepinillo, gracias por la música. Un saludo y fuerte abrazo. Gracias a mi muy gran amigo Mario Campos. Voy a continuar con más música acá en Calle 98.9 porque ustedes eso quieren escuchar acá. Sí, todavía nos da tiempo de otra cancioncita. Pablo Milanés hablando del movimiento de la nueva trova cubana y quienes inician este movimiento. Pablo Milanés, coincidir. Thank you.

0: Y bueno, complacido. No sé quiénes me pidieron. Ahorita voy a leer mensajitos porque no he leído. Tengo. Buenas noches, Pepín, buenas noches, mi noche favorita. Gracias por la entrega de este bello programa. Me hace sentir feliz y más porque ya escuché la danza de las libélulas. Feliz noche y un retorno a casita acompañado de Diosito. Muchas gracias, no sé quién me escribe, pero gracias totales. Buenas noches, Pepín, saludos y escuchando su precioso programa. Soy Aida Orellana de Castillo, escuchando en Zona 4 de Misco. Bendiciones, gracias, Aida. Buenas noches, Pepín de León. La trova es arte, por favor. Luis Eduardo Aute. Gracias, un abrazo fraterno de Antonio Linares. Pepín, ¿podría poner plegaria, por favor, de un labrador de Víctor Jara en conmemoración, la intervención yanqui a Chile de Allende? Pepín, una buena trova de Katia Cardenal Guerrero del Amor, todavía de da tiempo de antemano. Gracias, Pepín. Ya llegué a casa y con sed. No sé quién es, pero qué bueno. Sed de la buena. Buenas noches, les saluda Rita desde San Lucas, Zacatepeque. Casi siempre lo escucho. Excelente programa. Si puede incluir algo de mi gordo. Muchas gracias. Pues leo algo más. Hola, Pepín, buenas noches. ¿Cómo está? Te saluda Yaila. ¿Y me podrías complacer con la canción de Ricardo Arjona, El cielo a mi favor? Va dedicada a mi papá Ahmed, que anda en ruta. Va de Zumpango hacia Puerto Barrios, la tierra de Dios. A la distancia, un fuerte abrazo a mi papi y lo extraño muchísimo. Con gusto, Yaila. Voy tan lindo, Pepín, muchas gracias. Sí, soy lindo. No, muchas gracias, Madeline. Buenas noches, disculpe, ¿podría complacer con Arjona? Gracias, con mucho gusto, no sé quién pide, pero con gusto. Pepín, buenas noches, qué buena música, te saluda Lucila de Zona 6 de Misco. Hoy extraño a mi Dudu, ¿podrías poner Brazos de Sol? Con mucho gusto, claro que sí. No sé quién lo pide, pero... Ah, Lucila. Hombre, ¿yo en qué estoy? Estoy en dos cosas, en nada y en nada. Ahorita vuelvo y seguimos acá. Les cuento que estoy en TikTok, por si quieren buscarme en la cuenta de Pepín. En TikTok, ahí me van a encontrar. Invita a la tóxica a ser tu coanfitrión. No, es tóxica. Nada. No. A veces se ponen tóxicas y son gente tan linda. Así es que continuamos acá en Calle 98.9. Ahorita regreso, no se vaya.
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2: Decía San Agustín que cada uno posee lo que no tiene, en tanto es capaz de descubrirlo en otros y amarlo. O sea, admirarse de modo objetivo, sano, legítimo, recíproco, estimula positivamente para buscar esas mismas cosas en uno, para desarrollarlas. El que no envidia, sino el que se congratula que el amigo, el hermano, el vecino tenga esas características y quiere emularlas para ser cada vez mejor, va a tener una vida feliz. En cambio, el que ve las cosas del vecino

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0: Él fue el señor Ricardo Arjona. A algunos no les gusta Arjona, pero a nosotros nos encanta Ricardo Arjona. Voy a leer otros mensajitos. Buenas noches, Pepín, qué buena música. Te saluda Lucila.
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0: Hoy extraño a mi Dulce. Ah, no, ya lo había leído. Ya lo había leído. Hola, Pepín, ¿qué tal? Buenas noches. Mira, me encanta toda la música, dice Ricardo Arjona. Es de mis favoritos. Y me gustaría que pusiera.
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0: Llamé como a nadie. Estamos en calle 98.9 y estamos.
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0: en
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0: Del señor Pepín, transmitiendo calle 98.9.
1: 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Deber cumplido.
0: Es que no me acuerdo quién está, pero no importa. Esta fue la canción que a mí me pidió.
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0: Tiene antojito musical, fingido. Tenemos todavía 50 minutos. 36 63 098 9.

Este fue el señor Silvio Rodríguez. Ah, sí, iba a poner un doble play de Silvio Rodríguez. Se lo voy a poner. Saludos cordiales a la nena, a la Andreita y a Sergio, querido, a los tres. Se les quiere mucho. No, no sé quién es Lorena Geraldo. Peco de ignorante, porque no sé quién es. Pero un abrazo para ustedes. Espero que hayan llegado a casa. Vamos con... Dije doble play, ¿verdad? Sí, esta me la pidieron aquí en TikTok. Ahí va.

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0: Esa no viene esas, esa se adelantó. No es esa la que viene. La que viene a continuación es esto. Y ya regreso.
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0: Bueno, ahí está. La negra Mercedes Sosa. Les decía, yo estaba hablando con los amigos de TikTok que yo tuve el privilegio, porque eso no cualquiera lo tiene, de ver a intérpretes de música trova. Silvio Rodríguez, Pablo Milanés, Aute Filio, Joaquín Sabina, Serrat. De hecho, con Serrat tengo unas fotos que me tomé hace poco. Tuve el privilegio de entrevistar a Serrat hace como año y medio. Y aquí en A Los Guaraguau también vi. ¿A quién más? Al Quinteto Tiempo. Bueno, ellos venían hace años a cada rato a la Universidad de San Carlos. Me despido, pero llegó mi esposo y hay que cenar. Provecho, me quedo solo con la radio. Feliz noche. Gracias, Alejandra. Mi interés por la trova nació gracias a mi cuñado, quien en paz descanse. Escuchaba mucho a Serrat. Sí, Serrat extraordinario. Pero sí, no, la música trova es algo que no a todos les gusta. Quizá porque no la han escuchado. Pero sí, saludos cordiales a todos. Buenas noches. Complacer con... Ah, sí. Lesbia Coronado. Ah, ya la había complacido a Lesbia Coronado con Arjona. Tengo pendiente la canción de las chicas superpoderosas. Vamos a continuar acá en Calle 98.9. Yo soy Pepín de León. Estoy transmitiendo en TikTok, en mi TikTok, Pepín. Para quienes quiera pasar a darse un saludito, es Calle 98.9. ¿Vamos con más música? Sí, vamos con más música.
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0: Señor Joan Manuel Serrat, vagabundear. Dice Carolina que le hice la noche. Qué bueno. Ja. Es que cuando uno escucha un tema que no ha escuchado y lo piden, me pasaba, se los conté la vez anterior. Yo llamaba a la radio, a mí me encantaba FM95, la superestación. Y entonces yo quería escuchar mi música, pero como era cuate de algunos locutores, entonces sí me la ponían y yo era feliz. Que me gustaba el rock en ese tiempo que ponían ahí los miércoles de locura. Después tuve el privilegio de sacar yo el programa al aire, miércoles de locura, pero me gustaba cuando yo pedía y mira, poneme Black Sabbath, poneme Led Zeppelin, y me ponían la canción y yo feliz, porque me aprovechaba para grabar cassette. Aunque no lo crean, hubo una época en que uno se fabricaba sus playlists con cassettes. Los chavos no lo saben, pero uno se fabricaba sus cassettes. Era extraordinaria esa época. Muy buena. Ah, Himalaya.
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0: Bueno, Mercedes Sosa. Dije que iba a poner un doble play, pero antes que nada quería saludar a la Margo querida, hermana de un gran amigo, mi estimado amigo Chaleco Israel Zavala, quien quiero mucho. Bueno, y a toda su familia, tengo un gran cariño. Margo, un abrazo grande, grande, grande. Y qué bueno que esté ahí en sintonía de Calle 98.9. Gracias, Pepín.
1: Eulogia Tapia, extraordinariamente,
0: Alexander Herrera. Qué bueno, maestrísimo. Claudia Schiffer. Claudia Morales dice, Pepín, no sabes cómo me has hecho la noche. ¡Qué bueno! De eso se trata acá en Calle 98.9. Un abrazo para todos ustedes. Voy a poner música.
1: Si pasas
0: chica superpoderosa. Justo saludarte, Pepín, que escuchaba los momentos a las 5 de la mañana. Dice, a las 6 entraba yo. En ¿cómo se llamaba el programa? Fuera de lugar. Sigamos porque no va a dar tiempo. Pero es que esta señora, por favor, es que no es usted ahorita la que tiene que cantar. Sí, es usted, pero no con la pomeña. Tiene que cantar con esta.

0: Gracias, Colapso, querido.
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0: Y bueno, lamentablemente llegamos al final de Calle 98. No vieran, ¿no? Lo que me disfruté Calle 98. ¿No? Y me disfruté la compañía de los amigos que aún están en TikTok, que me acompañaron todo este tiempo. Al final dije, lo voy a cortar, y ya ni lo corté. Seguí aquí en Calle 98.9. Les digo a los amigos de TikTok, estoy transmitiendo desde Globo 98.9, un programa de música trova todos los jueves de 7 a 9 de la noche. Gracias por haber estado aquí conmigo, y a ustedes que están en sus receptores, en línea y todo. También gracias por haber estado en Calle 98.9. Tengo que despedirme, me lo disfruté mucho. Dios los bendiga. Dios bendiga a Dios. Regreso, si él lo quiere, el próximo jueves. Abur, pórtense bien, que de nada les sirve. La verdad. Fue un gusto, fue un placer. Se les quiere.
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2: Bueno, creo que ustedes ya conocen a Marcela. Tiene una voz preciosa y esta canción se llama Dame tus ojos.

Bueno, a través de Globo le escuchamos un éxito que apadrina Jesús Adrián Romero en la voz de esta dama. Dame tus ojos. Buenos días, audiencia, ¿cómo están? Espero que muy bien y mejor que yo. Y yo con el deseo alto hasta ahí, pero el deseo a veces no alcanza, ¿cierto? Hoy es un día especial en nuestra programación. El fin de semana está lleno de gotitas de salsa. Llegamos a la fecha 18 de septiembre del año 2026. ¿Quién les habla? Sergio Alcázar, después de algún tiempo de estar ausente por cuestiones de salud, problema de garganta y pecho. De tal manera, esto ya en el intento de incorporarme, espero ustedes también entiendan, comprendan de la no forma exacta de voz que hemos escuchado las mañanas, así que estaré un poco disfónico, quizás hasta nasal, pero estoy con el ánimo, con el deseo que ojalá me alcancen. Bienvenidos, son ya las 4 de la mañana con 50 minutos. Quiero agradecer a quienes se han manifestado en mi ausencia y muchísimas gracias, les abrazo con el corazón. Tengo un calor, Dios mío. Ah, el aire, no sé si lo voy a tener que usar en apoyo, pero la cabina está encendida hoy o soy. ¿Cómo están ustedes? Espero que bien y que tengan las puertas del fin de semana abiertas a disfrutar y consentirse, empezando con la música y las gotitas de salsa de un estupendo fin de semana. Sean todos, uy, Dios mío, muy bienvenidos.

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Ay, Dios mío, hay personas que dicen amargo el tiempo y la vida, amargo el café. Pues es como debe ser. Las cosas al natural.

Todo lo que quiero, salsa, no más. La excelencia a través de la Globo para acompañarles en este inicio de actividades. Mañana de un nuevo fin de semana. Es viernesito y son ya las 5:05. Soy Sergio Roberto, tratando de incorporarme después de un tiempico acá en recuperación. Gracias a quienes han venido a través de los modelos de entrar así, sin tocar, no, directo a la cabina de FM Globo. WhatsApp y Telegram, el contacto lo tienen 36630989. Gracias a Rafa Argueta, que en su mensaje de las 4:00 a.m. dice: buenísimos y bendecidos días, mister. Acá presente como siempre, molestando con un tema, si tú te vas, de Rey Ruiz. Faltó un pañuelo de Nietzsche, es la opción que nos deja como segunda. Buenos días, genio de la mañana. Dios con usted y familia. ¿Podría complacerme con una canción? Firma José Carrillo. José, yo la busco. Si no, la pusimos hace 8. ¿Vino el Sergio hace 8? Buenos días. A quien no manda escritura, manda una copia y un video que no abro todavía. Mister, buenos días. Qué súper mega hiper. Alegría escucharle y saber que está bien. Cuídese mucho. Que falta nos ha hecho, dice. Dios primero, ya va a estar al 100%. Excelente fin de semana. Tono Roca de la zona número 6. ¿Saben que no digo 6? Porque me recuerda al transporte urbano en Xela, cuando yo era estudiante allá en el occidente, sí. Circuito interurbano Xelajú. 6, en lugar de S con C, 6. Ese era el nombre de las camionetas transporte urbano. Walter Mancio ya vino también, Hugo Marroquín, Julio Méndez, Oberiero Cristian, y lo mismo para doña Sonia, quien en su texto redactado recién a las 4:54, qué alegría nos da hoy. Bienvenido, espero que esté muy bien, nos hizo mucha falta. Me puede complacer con bonita, bonita versión salsa. Muchas gracias por complacerme casi en todo. Con mucho gusto, yo miraré cómo complacémoslo todo, el All the World.

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Atiende y complace la Globo, gotitas de salsa el viernes 98.9 y Sergio Roberto con lo escuchado, no vale la pena enamorarse. ¿Cómo están? Espero que bien, atendiendo sus inquietudes, vamos de a poco, una a una, incorporándonos y deseándoles lo mejor en lo que hagan. Con mucho gusto, Sergio Roberto, hasta las 9 de la mañana, si es que aguanto, si es que llego. Gotita de salsa, quiero sugerir cómo le pago Lenier. Fue Walter Mancio quien nos lo hizo sugerir. Mañana estupenda de un fin de semana. Hoy es viernes 18 y la Globo tiene, uy, Dios mío, cosa buena para compartir. Ahí en la colita se quería anticipar, pero ahora le toca el turno. Nino Segarra, producción del año 91. El tema se llama así, porque te amo.

Cosas y golosos. ¿Tú quieres más? Esto fue de Nino Segarra. Atiende las inquietudes de nuestro oyente José Carrillo en su texto de las 4 de la mañana, 9 minutos. Dice, Sergio, buena mañana, genio. Dios con usted y familia. ¿Podría complacerme con la canción Porque te amo de Nino Segarra? Por favor, y desde ya buen fin de semana y gracias por cada programa que hace y que nos acompaña en nuestras actividades diarias. José Carrillo. José, para usted. Muy buenos días, don Sergio. Se le extrañó muchísimo por su excelente conducción y por su calidad de persona. Se ha vuelto parte de nuestro hogar y nuestra familia. Cada mañana al encender la radio, por supuesto. No solicito nada, solo deseo que Dios permita que siga recuperándose. Ileana Solares. Ileana, tan linda, muchas gracias por su mensaje. Buenos días, qué gusto saber que ya es viernes. Pueden complacerme con He Vuelto de Willy González, esperando y deseando que tengan un excelente fin de semana a usted y toda la audiencia. Su amigo desde Virginia, ¿quién es? Julio Méndez, que nos hace incluir esto de Willy González. He vuelto, no al 100, pero aquí estoy. 5 de la mañana, 26 minutos del viernes, hoy 18 de septiembre.

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Hola y buen día, Mister. Siempre es un gusto saludarle y escucharlo. Esperamos en Dios su pronta recuperación. ¿Será posible que me complazca con el tema No vale la pena enamorarse de Rey Sepúlveda? Esto nos lo hace sugerir Diego del grupo La Reunión de Guatemala. Para usted, Mister, y un abrazo con música.

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cuesta. Hay que andar en bicicleta, pues. Así sea, bajo la tormenta, Sergio, George y Salsa Giants. Buenos días, buenas mañanas, viernesito, rico, salpicado, gotita de salsa, un horizonte hermoso que Diosito nos regala como cuestión natural. Sí, es la naturaleza que nos abraza. Mañana estupenda, es viernes 11, nos están separando de la hora 6 minutos para las 11. Oiga, lo que hace un café, ¿qué? Dígame, ¿qué no arregla un café? Gracias por estar con nosotros. Buen día, Sergio. Qué gusto escucharle y saber que está mejor. Por favor, puedo escuchar Me Va a Extrañar de DLG. Le saluda Carlos López de Amatitlán. Bendiciones a toda la gente linda allá en Amatitlán. Repito, 11 para la hora 6.

0: Apúntelo. Me va a extrañar los viernes si no hay gotitas de salsa. Buena mañana, estupendo fin de semana. Hoy es un día especial. En el cielo brilla una estrella hermosa, la de mi madre. Hoy estaría cumpliendo 94 años. 18 de septiembre. Hasta el cielo todo mi amor y agradecimiento, Moe.
1: Así te quería encontrar, bailando. Esta es la gota que derramó el vaso. ¿Cómo se te ocurre, Rodrigo Javier Arturo?
2: ¿Qué hay de malo?
1: ¿Cómo que qué hay de malo? Estás bailando solo. Así que lo único que queda hacer es bailar juntos.
2: Está bien, Margaria Rosa Guadalupe. Bailemos hasta sudar la última gota.
1: No hagas novela. Baila. Escuchas Go.

Ay, Dios mío, ¿quién fue? ¡Qué ocurrencia! El que busca encuentra, dice la canción, y esta es Busca por Dentro. Jerry, no, Jerry viene. Es de Colombia para el Mundo, Grupo Niche con lo anterior, que atiende a alguiencito por allí. Ya me perdí, de verdad. Y la tenía ahí porque dije, no, no puede ser que esperé tanto, ya esperó. Bueno, igual, gracias para Cristian Hueso. Quiere escuchar algo de Ensamble Latino. My gosh. Ensamble, no será muy temprano para Ensamble, porque Ensamble es muy bien aceptado en nuestra programación. Y he de suponer que conforme está pasando el tiempo, más gente se está adhiriendo. Go tell your friends that your Katsar is back. De regreso.

dice que el que busca encuentra y apareció. Qué gustazo volverle a escuchar, mister. Nos hizo falta esa voz que nos da ánimo para salir a trabajar cada mañana. Saludo desde Xela, Esmin Aguilar, que Dios me lo bendiga y le desee y le dé esa recuperación al 100% para estar cada mañana con dándonos ánimos con mi canción Busca por Dentro. Fue Nietzsche, era para Rocco, dice allí, es Esmin Aguilar.

0: Mister, buen día. Bendiciones en su vida y para su salud, que se recupere. Hace falta escucharle, que se mejore. Atentamente, Oscar González. Buenos días, es viernes y superamos ya tantos 6 después de la hora 6:06.
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Pero ¿cómo es que te quiero así? Dice Yandy Feliz, el narcótico amor versión salsa. Esta canción tiene ya que una adaptación de hace 10 años atrás, con la producción y la tecnología ya más a la medida. Yandy, ok. Buenos días, estupendo momento de viernes. Está viviendo a través del 98.9. Somos de FM Globo, Radio Corporación Nacional completita. Aquí usted un día nos visita. Ay, Dios mío, se echa un tour que entra, si sale a mano derecha de la puerta, por clásica, la 102.5. Al frente, la red 106.1. Gira y encuentra en el fondo la cabina de un servidor, la Globo. Sigue y se va a entretener viendo lo que es la cabina de antes FM 95, hoy 949 y la tecnología plena. Y sigue girando y encontrará a Radio Mía 97, ¿no? ¿Qué es Radio Mía? Ajá, ya me voy a confundir con la frecuencia de Shela, en donde trabajo a diario con Clásica, que es Altenango 97.9. Bien, pues así están las radios acá. Usted puede venir y, por supuesto, dar un tour por el Canal 25. Ay, Dios mío, antes Canal 25, hoy Canal 40 de la red. Así que la cabina se va a ver hermosa si usted viene. Es que están programando algo que no me han contado. Yo les voy a decir adelante cuándo pueden venir. Sobre todo que creo, estoy destapando antes de tiempo, porque a mí no me informan, pero los chismes corren por los pasillos y me he enterado de que va a haber un día de niños desde las 7 de la mañana. No, yo voy a echar llave aquí, de verdad. ¿Cómo? ¿Niños? Ah, vienen para la Radio Mía, pero por supuesto. ¿Quién? Don Fer tenía un programa anteriormente que acá en Globo, Dios mío, ¿cómo se llamaba? Somebody help me. ¿Alguien se recuerda? Porque el Mister Dios Santo. Aquí me están regañando. Fíjese usted que yo leo los, como dice, textos en función como ingresan. Si usted me escribió a las 5:15, por ejemplo, no, me escribió, voy a leerlo. Me escribieron como a eso de las, ¿qué era? 5:48. O sea, yo ya estaba al aire. Sergio, buenos días, le saluda María Josefina de Lourdes, abreviando, dice, soy Majo, la música está muy buena, gracias. Luego me hace otra llamada, que eso era a las 6:02, o sea, ¿qué fue? 15 minutos después, que trasladó esa, movió su llamado, la postergó para que yo me lo encontrara más tarde. Después me vuelve a escribir a las 6:08, que es ahora que estoy yo llegando a ella, o sea, postergó su admisión en tiempo dos veces y me dice, mil disculpas, yo fui la que llamé porque saludé desde muy temprano, no era tan temprano, yo ya estaba aquí. Me han ignorado, soy María Josefina de Lourdes, qué carácter. Ah, no, yo también soy de la tercera edad. Usted sabe que los de la tercera edad no tenemos que hacer cola, pero ¿sabe quién nos da eso? Nadie nos da ese lugar. A ver, ¿qué edad tiene? Más viejita que el Sergio. El Sergio, pero ¿para qué pelean con el Sergio? Como dijo aquella frase que repito constantemente. No me borren del listado, pero sí, si me invitan, ya saben cómo me pongo. No dije, ¿para qué me invitan? No, si me invitan, ya saben. No, hombre, son las 6:15. Hoy estaba muy contento al inicio de recordando que en esta fecha había un cruce de celebraciones. Mi madre mexicana, 16 de septiembre, se conmemora pues la 15 Guatemala, 16 México, mi madre mexicana, repito, y el 17 el cumple de mi santa madre, que lo agarramos 17 y 18. 94 años estuviera cumpliendo el día de hoy doña Minerva.

0: Juan Solís de Alcázar. Viva México, viva Acapulco. Madrecita, gracias por todo ese amor. Aquí siento en mi corazón su calor. Uf, son las 6 de la mañana con 15 minutos. No se muevan, tenemos más para compartir en la Globo 98.9.
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0: Es que esto no me gusta, me encanta y que me sorprenda. Uf, me atrapo. Yo solito. Jerry Rivera, me estoy enamorando. Atiende inquietudes allí acumuladas, pero con el mayor de los gustos, finalmente hacendadas. Son ya las 6:31. Soy Sergio Roberto desde Ciudad de Guatemala, transmitiendo para el mundo el viernes de gotitas de salsa. No los veo, los imagino, espero que estén mejor que yo. Hagan lo que hagan, sonrían. Es mejor sonreír que lamentarse, hombre.
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0: Carruseles acá en la Globo con el tema, ay Dios, para ustedes, salsita rica en el fin de semana. Faltan solamente 18 para la hora 7. A quienes han venido y que mencioné o no, renombro a Juan Emilio, quien dice que hoy con la princesa y que si estoy recuperado, en esas líneas ando, en el mes de la patria. ¿Qué tanta necesidad tiene de buenos ciudadanos Guatemala? ¿Ah? Muchísima. Poli dice, agradezco y que tenga un buen turno. Ya le pusimos su canción de Jerry Rivera, Me Estoy Enamorando. Madeline García me pide algo que no puedo. Dora Lorena Quiñones dice, buen día, genio. Qué alegre escucharle que ya esté mucho mejor. Aún se le escucha algo disfónico, pero qué alegre. Muchas bendiciones y feliz fin de semana. Debería no estar acá, pero acá me tienen. Magda Acu dice, hola, mister. Feliz viernes de Gotita de Salsa, es un gusto escucharlo y esperamos que se encuentre mejor. Le saluda Magda Acu. Luis Fernando Rosales, buenos días. Viernesito de Gotita de Salsa, quiere escuchar a Tito Rojas. Algo le pondré de Tito Rojas con el mayor de los gustos. Carmencita Leal, buenos días. Hay comunicación para don Fernando de parte de... Y ni firman, no es para mí o leyendo ajenos. Así que todos son bienvenidos. 16 ahora para puntualizar la hora y la hora 7, 16 minutos.
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2: Mañana del nuevo weekend es viernes y refrescamos la mañana con gotitas de salsa. 5 para las 7.

0: Estamos de vuelta.
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¡Ay, Dios mío! Escarbando. El que busca encuentra, pero Lalo escarbó. El tema, voy a escarbar tu cuerpo a finales de los ochentas. Audiencia, espero que estén muy bien. Son ya las 7:07. Capicúa 77 en el 98.9, Sergio Alcázar, deseándoles en gotita de salsa un viernes refrescante.

Busca y busca y no encuentro, ni Nietzsche me pudo salvar. Hermano, si puedes de nuevo enviarme el material, gracias. El del mister de gotitas. Gracias. Otto Massa.

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0: Es que no me gusta, no me encanta, la amo, la salsa, I love salsa, fue en clave acá en el 98.9. Son ya las 7:21 minutos, es 98.9.
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0: Oh, Margot, que alguien le cuente, que alguien le diga, y no es título de canción. A través de la Globo lo he escuchado, es música, ¿cómo te diría yo? Un mosaico, un medley, un mix en el vuelo salsa de la Sonora Carruseles. Aquí en la Globo ocurre cuando son ya las 7 de la mañana con 32 minutos. No los veo, los imagino y espero que estén mejor, pero mucho mejor que yo. Y yo, ¿sabe qué? Solo ganas.
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compay. Póngase duro, Sergio. Este es un trío de Jerry Rivera, Rubén Blades y Gilberto Santa Rosa. Felicidades, un estupendo viernes a cada uno de ustedes. Mañana del fin de semana, viernes 18, faltan solamente 9 para puntualizar las

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Genial saber que están allí disfrutando como yo en el 98.9, el momento del fin de semana. Es Gotita de Salsa. Llegan los viernes desde antes de las 5 de la mañana para iniciar sonriendo con un ritmo agradable, la música y la cadencia de buenas letras y voces que se comparten acá en el 98.9 en las Gotitas de Salsa. Buenos días a ustedes que están por acá. Bueno, buenos días, feliz y bendecido viernes. ¿Podría complacerme con algo de Luis Enrique? Así es la vida. Oiga, que no es nada de Luis Enrique. De verdad. Bueno, si así es, así es la vida. Bueno, yo la busco, la pongo y si la encuentro le hacemos clic. ¿De acuerdo? ¿Ya vieron la hora? ¿Y quién me firmaba esto? David García de la zona número 7. Luis Enrique, do me a favor, mister. Atendamos ahí a la clientela, si es tan gentil, gracias. 2 minutos han superado las 8 de la mañana. ¿Y usted? ¿Ya

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1: Contaditos son 13 después de las 8.

0: Mañanas de frío, no sé qué me casa, no sé qué me pasa, pero cuando lo hago, lo siento. Ese frío, yo me acuerdo de ti. Son las 8:17 y 1:18, 8:18. En Globo, Sergio Roberto, deseándoles un estupendo fin de semana.
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¿Nos quitamos el frío? ¿Sí? Víctor, le ponemos un poquito de Caribe a esta historia. Bueno, vamos a ponerle Caribe. Y en el mismo lugar.

8:26 minutos. Ricardo Arjona, historia de un taxi. Presentación en vivo junto al Circo Soledad.

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2: Bien, inició el final, arranca la recta que dice adiós. Que todos tengan un extraordinario fin de semana. Son las 8:33.

0: Dios mío, lo hemos disfrutado estas últimas 4 horas. Sergio Alcázar ha tenido un verdadero placer en compartir con ustedes los mejores minutos de inicio del día en los viernes. Las gotitas de salsa, acá en el 98.9. Es un placer siempre disfrutarlo juntos.
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0: ahí mero, en Masate. Va, pues en Barranquilla me quedo. Yo arroyo a través del 98.9 para decirles chao, chao, sayonara, goodbye, buenas y deportivas tengan todos en el fin de semana.
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Escuchado es composición, letra, música de Carlos Rodríguez Sánchez, pero la instrumentación todo es IA, o sea, la inteligencia artificial. Saludos entonces, ya me voy, espero que tengan lo mejor en donde estén. Dice, bendiciones y hermoso viernes. Saludos a todos en la Globo. Ya contagié con la hermosa Globo, con esa música en la oficina. Saludos a todos los de la Emetra Zona 12, allá en la oficina de Emetra, dice Joani. Todos están bailando a full sintonía con el 98.9, es la Globo. ¿Y qué más quiere que haga? Yo, por mí, servidito. That's all, folks. Me voy, me retiro contento, esperando que ustedes, igual que un servidor, hayan tenido un momento agradable con la música propuesta en el 98.9. Y me voy con la última. La última propuesta.

0: Dios mío, Dios tuyo, Dios mío, Dios mío.
1: Será hasta el próximo viernes. Mañana, si Diosito me lo permite, podemos reunirnos en la 102.5 a partir de las 7 en el Breakfast Club.

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0: Bueno, nosotros seguimos avanzando con más, aquí dándole la más cordial bienvenida. Estábamos fuera del aire, no puede ser posible eso, pero muchas gracias a ustedes que están en sintonía del 98.9. Por supuesto que en esta mañana traemos mucho para complacerles, traemos música, bueno, pues obviamente el que ustedes se comuniquen con nosotros a través del 86630989. Vamos a ver si ahora sí estamos listos con la musiquita por acá. No, ¿verdad? Bueno, vamos a escuchar entonces por acá. Más fácil. Bueno, les quiero invitar a ustedes que este viernes de Loco Amor, por favor, se comuniquen y que nos dejen sus mensajitos. Hoy estamos dispuestos a que ustedes se la pasen bonito, que ustedes puedan disfrutar. Ya estaba escuchando por ahí la programación que traíamos. Es todo un reto, ustedes, que nosotros podamos continuar con esta musiquita y que obviamente se la pasen de lo mejor, ¿verdad? Así es de que gracias a quienes nos están escuchando. Y hoy pues vamos a escuchar este tema para empezar con todo el ritmo de la mañana. Cumbia sobre el río fue uno de los temas que muchas personas bailaron, de hecho se hizo también viral en alguno de los TikToks, en alguno de los trends, para que nosotros pudiéramos bailar y disfrutar. Celso Piña se hace presente con nosotros en esta mañana para que podamos bailar y gozar.
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Bueno, mi gente hermosa, hoy sí, con todo, pues, en este viernes de Loco Amor, pues estamos dispuestos a que ustedes la pase de lo mejor, que sea un día especial para poder, obviamente, dar gracias por esta semana, que fue una semana muy cortita, si usted lo quiere ver así. Muchas personas, pues, obviamente, se dedicaron a descansar, algunos tomaron un puentecito un poco más largo, un poquito nada más, pero la verdad es que lo importante al final es nuestra actitud, y para quienes tienen actividades este fin de semana, pues háganlo acompañado del 98.9 de Globo. Soy Ingrid Álvarez y para mí va a ser un gustazo enorme poder alborotar el hormiguero en esta mañana. Pues obviamente que usted la pase bien en las actividades que esté realizando. En el caso de mis niñas hermosas que están escuchando, que se me pongan guapas, lindas, divinas, soñadas, por favor, bien perfumaditas, esa sonrisa hermosa, ¿verdad? Bien peinaditas siempre, porque a veces nos sentimos tan de bajón que ni ganas de peinarnos, ¿verdad? No. Aunque no lo crea el cerebro, pues obviamente cuando ve que las cosas están cambiando para positivo, se obliga también a transformar el entorno, nuestro estado de ánimo, la salud. Así es de que, increíble, solo con peinarnos bonito, nuestro estado de ánimo cambia. Y bueno, pues hoy tenemos música para disfrutar, para bailar y para que usted pueda cantar. Diego Verdaguer, cuando son las 9:00 a.m.

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Dicen que para trabajar mejor se necesita de buena música, buena compañía, un lugar ordenado, porque el desorden lo que trae es obviamente inestabilidad. Yo le pongo la buena música. Aunque sea, quitemos todos los papeles que no son útiles del escritorio. ¿Tiene más basura de lo normal? Quitémoslo con ritmo, ¿le parece? Vámonos entonces con Los Ángeles Azules.

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1: Filomena Sariñana.
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4: 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Visita banrural.com.gt y cuando llegamos a las 9 de la mañana con 18 minutos, mi gente hermosa, hoy arrancamos con buen ritmo, díganme si no. Un poquito silenciados. Asustados, dicen. Pero gracias de verdad porque siempre están pendientes de nosotros. Estamos en el mes patrio todavía, seguimos en este mes precioso de septiembre. Nos vamos a saludar a la luna de Xelajú.

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8: Hay tiras, hay bucha, hay revolcado, hay salpicón, hay patitas a la vinagreta, chicharrones, cardillos.

estoy segura que muchos de ustedes están dispuestos a disfrutar de unos deliciosos chicharrones con tortilla, guacamole, rabanito, limón. Aunque se antoja mucho más a mediodía. Pero he de contarles, les voy a contar, que como tengo mucha gente hermosa de Chiquimula escuchándome, pues allá, cuando uno llega de invitado, y le dicen a uno, vamos a tener un desayuno especial, ¿verdad? Pues resulta que lo que le ponen a uno son chicharrones o carnitas. Pero hay una diferencia enorme. Usted en Chiquimula pide chicharrones y le dan las carnitas. O sea, lo que para nosotros acá en la ciudad son carnitas, allá son chicharrones. Y pues allá los chicharrones son cueritos. Miren cómo cambian las cosas de un lugar a otro. Increíble, ¿verdad? Pues resulta que me dijeron, este es el desayuno especial, y que me pasan el montón de carnitas y me pasan yuquita con salsita. Ellos también hacen una especie como de atolito, como que fuera un manjar. Miren ustedes, la verdad es que yo la primera vez dije yo, ¿y dónde están los huevitos y los frijoles? Pero es que miren cómo cambia solamente de departamento a departamento. Ahora imagínense cambio completamente de una ciudad a otra o de un país a otro. Completamente diferente. Lo que sí es cierto es que ellos te dan todo eso con tanto cariño que te lo disfrutas y es delicioso. Así es de que bueno, vamos a continuar con más musiquita bonita para que ustedes sigan también solicitando a través del 36630989. Ahí les estoy complaciendo, les estoy también respondiendo para que ustedes pues se sientan bien atendidos, ¿le parece? Por cierto, nos están escuchando también, dice por acá, en mi trabajo a través de mis auriculares. Estoy contenta haciendo mi trabajo. Ay, qué alegre, me alegro mucho de verdad. Para quienes van en el tránsito, con actitud positiva, cinturón puesto. Y por supuesto, la Globo.

Aunque vayamos en una carcachita, yo creo que vale la pena de verdad agradecer porque podemos salir. 9:38. Viene la señora de fuego, Olga Tañón.

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Bueno, estos temas musicales que nos recuerdan la temporada o la época de los 90 definitivamente vinieron a revolucionar porque nos hicieron bailar, nos hicieron cantar. Y pues les voy a hablar un poquito del grupo Ilegales, ¿verdad? Estaba dirigido y liderada por Vladimir Dottel, que precisamente, pues obviamente han contado muchísimas anécdotas de cómo a través de la música, pues obviamente estuvieron ellos a nivel de internacional dándose a conocer con sus mejores temas musicales. Y bueno, pues esta famosa agrupación obviamente sabemos que tiene el ritmo predominante del merengue house, ritmos tropicales, y fue creada justo en el año de 1995. Y pues dentro de sus éxitos conocidos está La Morena, Fiesta Caliente, El Taqui Taqui, tantos temas, ¿verdad?, que hemos estado disfrutando. Pero hoy me solicitaron La Morena, así es de que bueno, para que ustedes la puedan disfrutar, la puedan cantar y recordar sobre todo.

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1: Seguimos bailando y disfrutando porque dicen que estamos más locos que Loco Valdés. ¿Puede creer usted eso? No puede ser posible. Solamente un minuto nos separa de las 10 de la mañana.

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Pues resulta que este tema musical tiene su historia, aunque ustedes no le crean. Porque, imagínense ustedes, todo el mundo la identifica como No le pegue a la negra. Pero el título oficial con el que Joy Arroyo la lanzó en su primer álbum fue en el año de 1986, fue La Rebelión. Pero aunque ustedes no lo crean, ahí hubo un curioso autoplagio, porque resulta que años antes de lanzar este éxito, pues Joy Arroyo había grabado un tema muy similar con otra persona, ¿verdad? Atribuido a su esposa de entonces, ella era Ada Martello, y para evitar problemas con la exclusividad de su sello, pues al ver que esa primera no despegó, pues la rediseñó por completo. Y este fue un hitazo que definitivamente desde el año de 1986 hasta la actualidad sigue haciendo bailar a todas esas personas que les gusta lustrar el piso. Hoy lo tenemos por acá con estos datos curiosos de Joy Arroyo. Y bueno, pues para que ustedes sigan bailando y disfrutando, me estaba diciendo, Ingrid, ¿qué pasó con las competencias? Ay, ya les gustó competir, ¿verdad? Con muchísimo gusto vamos a estar compitiendo, pero primero les quiero contar que ayer vino Marianto. Y Marianto, ustedes ya saben, ¿verdad? Tan influyente la señora, pues nos

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0: Llegamos a las 10 de la mañana con 15 minutos, muchos mensajitos por acá, qué alegría, miren, verdad, mucha alegría que ustedes estén escribiendo. Oigan, por cierto, recuerden también que estamos en el mes de nuestro aniversario. Todavía, todo este mes es de celebración aquí en Globo 98.9. ¿Y quieres ganarte una vajilla de Globo? Pues tienes que enviar en este momento al WhatsApp al 3663-0989 la frase Feliz Aniversario Globo. Ojo, que solamente eso me tienen que escribir, Feliz Aniversario Globo. Yo le mando un link, usted ingresa ese link, llena sus datos y entonces se van a estar comunicando con ustedes para ver si son ganadores, ¿le parece? Así de sencillo. Entonces, bueno, Feliz Aniversario Globo, yo le mando ese link, lo llena y listo. Bueno, pues vamos a ir con una competencia porque ustedes lo pidieron, yo cumplo por acá. Aquí está en la posición número uno.
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0: Bueno, pues viene este Teo junto a Tormenta o Contacto.
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0: Ya me los imaginé por ahí. Esa es la posición número uno. Bueno, no se me emocione mucho. Posición número dos.

0: dice:
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0: Ahí ustedes se jalan del pelo, yo no sé, mándeme usted la palabra, ¿verdad? Me dice señorita linda o, ay, qué lindo que me van a poner señorita linda. O póngame prendiendo fuego. Una de las dos tiene que quedar, pero en notita de voz, porque yo quiero que ustedes se den cuenta quién ganó, ¿le parece? Notita de voz 36630989. Hola Ingrid, mi voto es para, pum, y ya. Así, notitas de voz cortitas, rápidas, para que nosotros sepamos quién va a ganar, ¿le parece? Bueno, seguimos avanzando entonces, mi gente hermosa, dispuesta a alborotar el hormiguero. Le pican los piecitos, le pican los hombritos.
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0: Aquí nos vamos todos para arriba.

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1: Ponte tributo a las cumbias, que estoy segura le va a encantar. Por cierto, sigo recibiendo las respuestas de quién vamos a escuchar, Señorita Linda o Pegando Fuego, esta competencia que está buenísima. Bueno, pues

0: Bueno, mi gente hermosa, con este medley tributo a la cumbia, miren ustedes, estuvo buenísimo, no me pueden decir que no.
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0: Pues tienen que contar señorita con linda, nosotros. No posición número uno.
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0: He de decirles, confesarles, que sí, era la canción que yo bailaba en aquel programa. Bueno, ahí está entonces, esta es la posición número uno. Y la posición número dos, son dos temazos que nos van a hacer bailar. Ustedes mandan. ¿Verdad que están buenísimas? Bueno, ¿cuál van a escuchar? ¿Cuál van a querer? Ustedes son los que mandan en esta mañana. Lo que sí es cierto es que les pedí, por favor, que me pusieran notitas de voz, porque lo que yo quiero es que ustedes sean los que se escuchen y digan, ah, sí, sí fue cierto, sí ganó, ¿ok? Bueno, pues vamos con la primer notita de voz. Permítanme la guitarra, por favor. ¡Buenos días!
4: Buenos días, Ingrid.
0: Hola.
4: La uno.
0: La uno, con muchísimo gusto, señorita linda. Hola, buenos días.
4: Hola, Ingrid. Buenos días.
0: Buenos días.
4: Saludos para señorita linda. Saludos.
0: Muchísimas gracias. Saluditos para ti. Va ganando señorita linda. Buenos días. Hola.
5: Notitas de voz cortitas.
6: Hola, Ingrid. Mi voto es para la uno.
0: Con muchísimo gusto. Uy, viene señorita linda arrasando ustedes.
7: Hola, Ingrid, te saludo a Minor.
0: Hola, Minor.
7: Podría quedarme con que nos enciendan en fuego, por favor. Gracias.
0: Muchísimas gracias, Minor. El primer voto para las chicas del CAN.
8: Buenos días, Ingrid. Mi voto es para la primera. Bendiciones.
0: Bendiciones para ti también. Bueno, sin duda, la ganadora por muchísimo más. Aquí está, pues disfrútenla, póngale volumen.
3: Señorita linda.
0: Los guatemaltecos arrasando. Mano.

0: Se quedaron burladas nuestras chicas del CAN, hombre, lo siento. Ingrid nos puede poner las dos, me dicen, no, no se puede. Pero muchísimas gracias de verdad por haber participado, chicas, que les vaya bien. Hasta la otra semana, primero Dios. Bueno, oigan, aprovechando, les quiero contar que tengo ya el listado de ganadores de la vajilla, de los que estuvieron participando esta semana. ¿Qué pasó? Hoy todavía me falta enviar el link, miren, tengo un montón de mensajes, así de que tengan mi paciencia, por favor. Ya les voy a empezar a mandar su link, pero para los que participaron esta semana, ¿qué pasó? Pilas, pendientes, porque en este momento voy a decir quiénes son los ganadores. ¿Les parece? Ustedes, por favor, lo único que tienen que hacer es estar pendientes porque se van a comunicar con ustedes. Así es de que muchas, muchas felicidades para Lucrecia Hernández Cis, para María Gabriela Rivera, saluditos también, para Jairo Arturo Melgar, Ana Lucrecia Pérez, Irma Caal, Brenda Consuelo Ruiz, para Fidelia Salas Orozco, Sandra Apolonia Concua, Glenda Carolina Aguilar y Jairon Rodolfo Carías. Muchas felicidades para ustedes que son los ganadores de esta vajilla. Hoy ustedes celebran con nosotros. El regalo se lo llevan ustedes en este mes de aniversario de Globo. Gracias de verdad a quienes están participando. Y bueno, pues aprovecho de una vez para decirles que si ustedes quieren participar o ustedes quieren ganarse esa vajilla, quieren que la vajilla esté en su mesa, bueno, pues solo me tienen que enviar la palabra o la frase feliz aniversario Globo. Tú celebras con nosotros el aniversario y podrás llevarte esta vajilla. Solo escribes feliz aniversario Globo al 36630989. Con gusto, el próximo en esta semana se te va a estar contactando si tú fuiste ganador, ¿te parece? Ay, ustedes, el tiempo avanza. Tengo competencia para después, pero ahorita una breve pausa y enseguida regreso.
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1: 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Oigan, por cierto, les tengo la siguiente complacencia. Esta yo sé que les va a alborotar el hormiguero porque pues son temas musicales noventeros. Yo sé que tengo muchísima gente que en los 90 eran reparranderos. La posición número uno, King África. Que bailemos el cachete, pechito y ombligo.
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1: Esta es la posición número uno.
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1: Bueno, disfrutando bastante. Ahora, este siguiente tema que viene a decir con permiso, porque ahí voy yo, es uno de los que no pueden faltar.

Bueno, son dos temazos de los 90 para que ustedes me digan qué quieren escuchar. Y aquí los que mandan son ustedes. A través del 3663-0989. Notita de voz, por favor. Para que obviamente las demás personitas vean que sí son ustedes los que están eligiendo. Y obviamente nosotros seguimos también, mientras tanto, complaciendo con más musiquita de la buena. Viene el grupo Mayonesa para que mientras tanto podamos seguir bailando agachadita, nos dice por acá Mayonesa.

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1: ¿Listos para bailar?
2: Más que listos para bailar y para disfrutar. Y bueno, por cierto, les había dicho que teníamos una competencia y ustedes se me alborotaron. Así es de que las dos opciones, estaba cachete, pechito y ombligo de King África o el Buduf Kun Kun del general. Así es de que vamos a ver cómo nos fue en esta mañana, quiénes están por acá. Vamos a ver, pues buenos días.
3: Hola Ingrid, mi voto es para la uno.
2: Para el cachete, pechito y ombligo. Muy bien, con mucho gusto. Vamos a ver quién más está por acá. Buenos días.
4: Hola, buen día. La primera, por favor.
2: Cachete, pechito y ombligo. Muy bien, vamos a ver. Adelante, buenos días.
5: Buenísimos días, feliz de viernes, el general.
2: Para el general, es que yo les dije que se iban a alborotar en esta mañana. Ya vieron, vamos a ver quién más está por acá. Buenos días. Hola.
6: Desde aquí, El Salvador, la número dos, por favor.
2: Ay, vea, Aguachapán está por acá presente. Saluditos, buenos días.
7: Bueno, Ingrid, vamos a ver si hoy sí tengo suerte. Cachete, pechito, ombligo, a chupar, digo, a bailar.
2: Ay, Dios mío, vea, se me están pasando por
7: a
2: aquí.
7: A ver, ¿qué tal?
2: Muy bien, vamos a ver.
8: Hola, hola, buen día, Ingrid. Para la uno, por favor, buenos días.
2: Buenos días, y así de facilísimo, entonces se viene aquí en África. Ustedes mandan aquí en la programación de la Globo en este viernes. A bailar.

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8: Hola, soy Kile Castillo. En los próximos segundos te presentamos los hechos más importantes que marcan la agenda de hoy.
9: Le saluda Alexis Ponce.
8: Presupuesto de 192 mil millones de quetzales entra en discusión legislativa. La Comisión de Finanzas del Congreso iniciará el 29 de septiembre el análisis del presupuesto 2027, que asciende a 192 mil 45.1 millones de quetzales, 13.8% más que el actual. Las primeras audiencias serán con el Ministerio de Finanzas, la SAT y el Banco de Guatemala.
9: Cae presunto cabecilla regional del Cártel Jalisco Nueva Generación. Autoridades mexicanas detuvieron en Michoacán a Manuel Alejandro Rendón Aguilar, alias el Señor de la T, señalado como cabecilla del Cártel Jalisco Nueva Generación. Se le vincula con extorsión, secuestro, homicidio, desaparición de personas y narcomenudeo, además de nexos con Heraclio Guerrero Martínez, alias Tío Laco.
8: Cobán fija nuevas tarifas de pasajes por alza de combustibles. La municipalidad de Cobán oficializó un aumento temporal de pasaje urbano y extraurbano de 2 quetzales para adultos y 1 quetzal con 50 centavos para niños y estudiantes. Esto obedece al alza de los combustibles según el Acuerdo Municipal 01-2026 que rige hasta el 30 de noviembre y podría ajustarse según disposiciones.
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Bueno, pues saluditos para todas las Marianitas que nos están escuchando en este momento. Oigan, por cierto, miren que están bien conectados ustedes. Tenía algunos mensajitos desde que ingresé al turno. Lo siento. Y me ponían ahí, Ingrid, usted mencionó el tema de salsa que tenía el mister, que se llamaba La Historia de un Taxi. Y sí, fíjense ustedes que yo la venía escuchando y les voy a confesar que yo en esta versión no la había escuchado. Pero la verdad me gustó mucho. Creo que la interpretación con el juego del público y todo le da un toquecito muy especial y obviamente que la salsa pues es hermosa, ¿verdad? Pero escuchar a Ricardo Arjona con este tema musical, la verdad es de que sí, pues me llamó mucho la atención. Y como hoy es viernes y es, pues le queremos dejar esta gotita de salsa también que el mister nos sugiere. Aquí está, Historia de un Taxi. Escúchela.

es que quedarse quieto con este ritmo musical es imposible. Venimos a bailar y a pasarla bien en este viernes de Loco Amor. Una tras otra. ¡Oh! ¡Ay! 11:17.

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cómo pasa el tiempo. Bueno, les quiero contar que estoy viendo cuántos mensajes tengo por acá. Ya enviamos un buen de mensajes. Ahora me falta todavía lo del botecito. No he podido ni enviarlo a ustedes, pero ahorita me pongo las pilas con eso porque hoy ha sido una mañana súper cargada de mensajes y les quiero agradecer de corazón todos esos mensajitos porque a mí la verdad es que me alegran la mañana. Me encanta que me alboroten el hormiguero ustedes también a mí. Y bueno, pues por supuesto que tenemos por acá complacencia al instante. Ahí estaba Fer y dice, no me han complacido, lo siento Fer, aquí está pues. La rumba de San Martín sonaba fuertísimo en el año de 1988, los noventas ni se diga. Y en los 2000 sigue despertando emociones. Estás en Globo 98.9, súbele volumen.

buena rumba de San Martín que suena aquí en La Globo. Y bueno, cuando son las 11:34, saluditos a todos en radio. Dice, ya contagié con la hermosa Radio Globo aquí, a todos en la oficina. Saluditos a quienes están en la oficina de Metra Zona 12, dice por acá Joanny. Están bailando full sintonía, así de que bueno, muchísimas gracias a todos ustedes que están ahí escuchándonos. Para quienes van también camino hacia algún lugar de Guatemala, mucha precaución. Y bueno, para que ya no estén llorando por ahí en Zona 12, aquí está Carita de Niño de Jerry Rivera.

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1: Bueno, agárrense pues, porque en esta últimos minutitos, en estos últimos minutitos que tengo de progra, pues voy a hacer que ustedes se me despierten, se me levanten, que esperen a Mariato con toda la actitud. ¿Está usted cocinando en este momento? Granitos de ritmo, granitos de amor, cebolla, ajo, tomillo, laurel. ¿Aplaudiéndole a la masa? No importa lo que esté haciendo.

0: Si ustedes pensaron que aquí se tranquilizaba la cosa, negativo va así. No, no, no, no. No me baje revoluciones. Al contrario, agárrese, agárrese fuerte, porque venimos con más. Es que dice que los negocios ahorita están pero a reventar de alegría.
1: Y Ángel, al sonidito.
0: Agárrese, pues. Nos fuimos.

Tranquilos, respiren. Bueno, bajemos revoluciones, pues. Uf, un pasito para un lado y para el otro. Uno y dos. Uno y dos. Ahora sí, complaciendo, lamento la espera. Ahí está Samuel.

Tapó. Uy, bueno, hemos terminado nuestro programa en esta mañana. Ustedes, qué barbaridad de programa hemos tenido. La verdad es de que hemos disfrutado, hemos bailado. Los escuché a través de notitas de voz. Ustedes hoy me alborotaron el hormiguero a través de mi WhatsApp. ¡Qué alegre! Esa es la actitud del viernes. Y bueno, pues para quienes quieran ir a vernos con el video que grabamos, está Bea, está Cristina Cobar, que también estaba apoyándonos. Está Marianto y estoy yo. Va, entonces ahí se van, búsquenos como Ingrid Álvarez GT o como Marianto GT, ¿verdad? A cualquiera de las dos. Ahí se meten a nuestro perfil, ahí pueden vernos quiénes somos nosotras, conózcannos. Y si no, pues obviamente a través de las redes oficiales de Globo, Globo 98.9. Allí también suben contenido, ahí es donde ustedes nos van viendo, ¿verdad? Y pues lo lindo de esto es que nosotros podemos pues ponerle un rostro al locutor, ¿verdad? Así es de que, bueno, saluditos de verdad a quienes se toman el tiempo de seguirnos también en redes sociales, mil gracias. Y pues este Instagram lo grabamos ayer porque fue un reel en realidad el que hicimos. Aparece Don Fer muy brevemente por allí. Y pues obviamente nosotras es para darle un toquecito de humor a nuestro viernes, esta actitud positiva que tenemos que tener todos los días, ¿verdad? Recuerden que los esperamos el lunes en punto de las 9 de la mañana. Muchísimas gracias de verdad también por cada mensajito. Y pues me tengo que despedir de ustedes. Miren, de verdad que me da tristeza porque qué buen turno tuvimos hoy. Los voy a dejar con Elvis Crespo porque, bueno, esta canción la verdad es que también me la solicitaron hace mucho tiempo. Y ya le escribí a nuestra personita linda para que sepa que ya está aquí su tema. Me despido, 11:58. Los quiero muchísimo. Soy Ingrid Álvarez. Hasta el lunes, primero Dios. Disfrute de este fin de semana con mucha precaución con sus seres queridos. Y los esperamos en redes sociales, ¿eh?

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8: Hola, soy Gile Castillo. En los próximos segundos te presentamos los hechos más importantes que marcan la agenda de hoy.
9: Le saluda Alexis Ponce.
8: Millonario golpe a la Mara Salvatrucha en Zona 1. Policía Nacional Civil decomisó cerca de 2 millones de quetzales a la Mara Salvatrucha, además de 24 vehículos, armas, municiones y droga. Investigadores de la DEIC y el Ministerio Público realizan allanamientos en Zona 1 por presunto narcotráfico, sicariato y extorsiones.
9: Florida limita el uso de inteligencia artificial en la educación pública. El Consejo de Educación de Florida aprobó restricciones al uso de inteligencia artificial en escuelas públicas y universidades estatales. Prohíbe a estudiantes usar IA en trabajos calificados y tecnología con diseño antropomórfico orientado a generar dependencia. Las escuelas deberán obtener consentimiento de los padres.
8: Sheinbaum responde a críticas de Estados Unidos sobre seguridad. La presidenta de México, Claudia Sheinbaum, rechazó los señalamientos de Estados Unidos sobre el narcotráfico y exigió que ese país rinda cuentas por su propia lucha antidrogas. Afirmó que México no necesita ser juzgado desde el exterior y cuestionó las acciones de Washington sobre cárteles y lavado de dinero.
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mis hermosas, divinas, preciosas mujeres, únicas, bellas, guapas, radiantes, coquetas, bailadoras, cafeteras de Glow 98.9. Estamos en viernes de loco amor y el cuerpo lo sabe. El cuerpo lo disfruta, el cuerpo lo siente. Lo necesitábamos, lo deseábamos, lo añorábamos. Estamos en viernes. Viernes 18 de septiembre. ¿Cómo les ha ido a ustedes esta mañana? Les ha ido re bien, están alegres, contentos, felices. Ustedes me dicen si seguimos con la pachanga de este viernes. Merengue, cumbia, salsa, algo más. Ustedes me dicen, por favor, a través de nuestro WhatsApp 36630989. ¿Qué se les antoja para hoy? Estamos para consentirles, para pasarla bonito, para cerrar la semana como nos lo merecemos. Bailando, disfrutando y celebrando. Y sobre todo dando gracias a Dios también, por supuesto, por esta semana hermosa que juntos estamos terminando.

La bailadora, ¿dónde están todas las bailadoras hermosas? Seguimos disfrutando de este viernes de Loco Amor. Y seguimos de aniversario en Globo 98.9. Pueden ustedes seguir participando para ganar su vajilla de Globo 98.9. Ya creo que vamos a anunciar en un momento más el nombre de los ganadores de esta semana. Y ustedes pueden seguir participando a través del 36630989 para los ganadores de la siguiente semana.

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3: ¿Dónde están las del ritmo sabrosón? Ay, los guapos, de cierto, ¿verdad? Se me olvidaron los guapos. ¡Soy! ¿Dónde están todos los guapos? Esos mangos sabrosos en su mero punto. Esos mangos en almíbar, en conserva. Esos machos alfa. Lomo plateado. Voces de vikingo, brazos de albañil. Ah, yo sé que están por allí. ¿Cómo están mis caballeros hermosos? Qué gusto también que nos conectemos a esta hora disfrutando todos de la programación de Glow 98.9. Felicidades, tenemos el nombre de quienes ganan esta semana la vajilla. Lucrecia Hernández Cis, María Gabriela Rivera López, Jairo Arturo Melgar Arriola, Ana Lucrecia Pérez Pazán, Irma Caal, Brenda Consuelo Ruiz González, Fidelia Salas Orozco, Sandra Apolonia Concua Sicán, Glenda Carolina Aguilar Elías, Jairon Rodolfo Carías Sandoval. Muchas felicidades a todos los ganadores. Los esperamos acá en RCN a partir de la siguiente semana para que vengan por su vajilla. Muchas felicidades.
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3: Están todas las bailadoras hermosas. Ay, yo sé que están por allí conectadas a Globo. Recuerden que pueden seguir participando. Manden la frase feliz aniversario Globo y participan por las vajillas de la siguiente semana. No se queden con las ganas de tener esa vajilla conmemorativa del aniversario número 41 de Globo 98.9.

0: seguimos acompañando tus actividades este viernes de Loco Amor. Hoy sí sale café, ustedes. Cafecito para disfrutar, café frío, por supuesto, con este calor. Ah, por ahí me están reportando lluvia. A ver, ¿dónde? Cuéntenme, por favor. ¿Dónde es la lluvia a esta hora? Porque acá se ve. Bueno, sí está un tantito nublado, pero hay calor. Delicioso, sabroso, rico. ¡Feliz viernes! Recuerden, la frase correcta es ¡feliz aniversario, Globo!
1: ¡Qué gustito, qué dolor!
0: Para que puedan ustedes recibir el link, llenarlo con sus datos y participar por una vajilla para el próximo viernes, ¿sí? Frase correcta, feliz aniversario, Globo. Si no mandan la frase correcta, no se les manda el link. ¿Qué es eso? Música nacional, vamos con La Gran Familia y Dame Tu Querer.

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1: Y esto que apenas estamos empezando ustedes, con ese ritmo sabrosón en el viernes de Loco Amor. Gracias por cada uno de sus mensajitos, la interacción a través de nuestras vías de contacto. ¿Cómo estamos, mi querida Mayri Gutiérrez? A todo volumen. Villanueva, Villahermosa, por esos rumbos a lluvia. Gracias a quienes reportan por allá. Se encuentra. ¿Quién fue? Gracias a quienes hasta foto nos mandaron de Metrocentro. Está tremendo, ¿eh? La lluvia por Centro Comercial de Frutal y sus alrededores, dice por acá Manuel. ¿Qué dice Manuel? El mango en todas sus presentaciones, en almíbar, conserva y siempre jugoso. Disfrutando de un delicioso caldo de gallina, gracias. Y sí sale cafecito, ¿verdad? Con esta lluvia, se vale. Alguien más por acá dice café con pan mareando. Sí. Carretera a San José Pinula también está lloviendo, kilómetro 18. Gracias al reporte también que nos dejan por acá. ¿Quién fue? Virginia, gracias. Ah, Virginia. ¿Pero será Virginia primera? ¿Virginia segunda? ¿O Virginia tercera? ¿Será que tenemos una tercera Virginia por acá en la programación de Globo?
2: Que me voy a marear.
1: Que nos confirme nuestra amiga. Buen provecho a quienes están conectados también a través de la app RCN Guatemala. De Guatemala para todo el mundo mundial. En globo989.com también, ahí estamos. San José Pinula ya está lloviendo, dice Heidi. Gracias por tu reporte. Seguimos moviendo la colita y seguimos con algo de Toño Rosario. 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

0: Niña bonita, saludos a todas las niñas hermosas, divinas, preciosas, guapas, coquetas, radiantes, hermosísimas, conectadas a Globo 98.9. Seguimos en esta celebración de viernes de locura. Gracias a quienes han dejado por acá su reporte de dónde nos sintonizan. En Zumpango también a todo volumen a esta hora. Café con pan, perfecto. ¿Qué dice mi querida Majito? Aquí está bien escondido el señor sol y se ve como que ya va a llover. ¿En dónde te encuentras tú, Majito? ¿Era Santa Catarina Pinula o San José Pinula o algo por ahí, verdad? No es ubicada. Saludos, Majito. Hugo también conectado a Glow 98.9. Ruta a la Antigua Guatemala, también lluvia. Gracias a quienes siguen conectados a través de la app RCN Guatemala. Hay un momento en el que ustedes, si van sintonizando 98.9 en su radio, se va la señal. Pero pueden estar conectados a través de la app RCN Guatemala, la pueden descargar y compartírsela a un amigo familiar para contagiarles de la locura de los viernes de loco amor. Mírame, mírame.
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0: Seguimos con música. Ah, miren, tenemos cumpleañeros hoy. Después de la una vamos a saludar cumpleañeros. Así que si tienen algún cumpleañero, hablen ahora o caen para siempre. Mándeme su mensajito, por favor. Pónganle la palabra cumpleañera, cumpleañero. Y ahí los datos de la persona que está cumpliendo años, cuántos años, quién manda el saludo. Por favor, toda la información. Y después de la una vamos a saludar a los cumpleañeros. Ya después ya no. Con música que despierta el buen ánimo, el ritmo es viernes y el cuerpo lo sabe. Seguimos complaciendo. Esto es para saludar a ver a Brenda Mazariegos.

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2: 8 minutos y estamos en las 13 horas. Marianto, ¿ya diste a los ganadores de la semana? Sí. Ya pasamos el listado, pero con gusto vamos a repetirlo en este momento. Pongan atención. Felicidades a los ganadores de su vajilla esta semana. Lucrecia Hernández Cis, María Gabriela Rivera López, Jairo Arturo Melgar Arriola. Tenemos también como ganadora a Ana Lucrecia Pérez Pazán, a Irma Caal, a Brenda Consuelo Ruiz González. Felicidades también a Fidelia Salas Orozco, a Sandra Apolonia Concuas Sicán, Glenda Carolina Aguilar Elías y Jairon Rodolfo Carías Sandoval. Ellos son nuestros ganadores de la semana. Felicidades. Les va a llegar información a su teléfono para que vengan por su vajilla. Y los demás, quienes no han ganado, pueden seguir participando, pueden volver a mandar su mensajito. Recuerden, la frase clave es: feliz aniversario, Globo. Les mandamos de regreso un link para que ustedes ingresen, llenen sus datos y ya están participando. Gracias por seguir conectados a esta programación musical. Buen provecho a quienes están en la hora del almuerzo. Santa Catarina Pinula, ya empezó a llover aquí, Marianto. Gracias por el reporte, mi querida Majito. Saludos a Virginia Primera, Virginia Segunda y tenemos una Virginia Tercera. Sí, gracias, Virginia Tercera, por reportarte también, ser parte de la familia de Globo 98.9. Tenemos el Club de las Virginias. Buen provecho, vamos con música de Sergio Dalma para saludar a todas las hermosas, divinas, preciosas, únicas, espectaculares, las que le ponen el sabor a la vida. ¿Dónde están?

0: ¿Dónde están las mujeres que le ponen el sazón? Mira, empezando yo en esta canción y decía, y es que todos tenemos características que nos hacen únicos, especiales, particulares. Cuéntenme ustedes, ¿cuál es esa característica? ¿Qué es eso que ustedes aportan a la vida de otros? Es importante reconocer nuestras cualidades. Fíjense que a veces nos cuesta muchísimo eso. Nos encanta ver y apreciar las cualidades de otras personas, pero cuando se trata de voltearnos a ver a nosotros mismos, a veces solo vemos nuestros defectos. Así que hoy les voy a dejar este ejercicio. Cuéntenme a través del 36630989. ¿Qué es ese sabor que ustedes le aportan a la vida de otros? ¿Le ponen creatividad? ¿Le ponen sonrisa a la vida de otros? ¿Son personas compasivas? ¿Son personas amorosas? Cuéntenme ustedes, por favor. ¿Tienen calidez humana? ¿Son personas muy cariñosas que les gusta dar abrazos? Mujeres y hombres, cuéntenme, por favor. ¿Son personas generosas? ¿Son empáticas? ¿Empáticos? ¿Resilientes? Cuéntenme, por favor, a través de nuestro WhatsApp 36630989. ¿Cuál es ese ingrediente esencial que le aportamos a la vida a otros? ¿Cómo les va? Gracias por estar con nosotros acá. ¡José! Y ya se siente la empezaron a llegar decir, ¿qué dice por acá desde Alabama? Lo que se me antoja en este momento es un coco bien frío para no deshidratarme con este calor. Es que en Alabama ustedes está a 96 grados Celsius. Tradúzcanmelo, por favor, a centígrados. Gracias por estar con nosotros a esta hora. Mire, sí, me han reportado de varios lugares lluvia allá en Guatemala. Gracias a Dios ustedes, porque hace falta la lluvia, especialmente donde están todos los cultivos. En algunos reportes de noticias se ha mencionado que sí, se han echado a perder todas las cosechas ustedes. Es lamentable esa situación, así que hay que pedirle mucho a Dios que nos mande lluvia para que se puedan rescatar al menos algunos cultivos, ¿no? Buenas, buenas. Feliz. Ah, por su aniversario, gracias, muy amable. Qué bonito su video. Ay, sí, ustedes, mire, Ingrid lo estuvo compartiendo, me parece, pero ayer hicimos ahí unas travesuras. Ustedes saben que a nosotros nos encanta hacer travesuras. La del botecito. Si quieren ese link, mándenme la palabra botecito, yo les mando el video, ¿sí? Nos vamos ahora con... Ay, nos vamos a la pausa, ya regresamos con más de este viernes de Loco Amor.
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11: Hola, Cecilia Castillo. En los próximos segundos te presentamos los hechos más importantes que marcan la agenda de hoy.
12: Le saluda Alexis Ponce.
11: 9 aspirantes a contralor no logran desvirtuar señalamientos. La Comisión de Postulación rechazó las pruebas de descargo de 9 aspirantes a Contralor General de Cuentas señalados por falta de ética e independencia. Los cuestionados son Carlos Echeverría, César Elías, Elizabeth Pacajá, Giovanni Castellanos, Juan Alberto Monzón, Eric Mazariegos, Nora Segura, José Domingo Conde y Élfego Casteñón.
13: Detienen a presunto cabecilla de los rusos vinculado al cártel de Sinaloa. Autoridades mexicanas detuvieron en Mexicali, Baja California, a Víctor Alfonso Martínez Barraza, alias El Ciego, señalado como cabecilla de una facción de los rusos. El capturado tiene orden de arresto por homicidio calificado con ventaja y se le vincula con distribución de narcóticos y amenazas contra fuerzas de seguridad.
11: AmCham advierte vacío legal en materia de ciberseguridad. La directora ejecutiva de AmCham Guatemala, Valesca Sterkel, señaló que el país lleva más de 17 años sin legislación de ciberseguridad. Indicó que una ley por sí sola no resolverá el problema y debe complementarse con normas de protección de datos e inversión constante en herramientas de respuesta.
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1: 13 horas con 8 minutos en esta programación musical de día viernes. Es viernes y estamos con antojos. ¿Qué se les antoja para hoy? A ver, cuéntenme. 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Seguimos con ritmo sabrosón este viernes. Celebrando también a los cumpleañeros de este día. Muchas felicidades. Saludar a mi hermana que hoy está llegando a sus 85 años, Adriana Jiménez, muchas felicidades. De parte de toda la familia la queremos muchísimo. Adriana, mil bendiciones, qué gusto poder saludarle este día tan especial, 85 años, wow. Nuestro respeto y admiración y que pase un feliz cumpleaños rodeada de todo el amor de sus seres queridos. Felicidades, Adriana. Por favor, te molesto saludar a mi hermano Uber Francisco Rivas por motivo de su cumpleaños de parte de toda la familia. Este es el aviso. Felicidades a Uber Francisco Rivas. Desde Globo 98.9 celebramos con ustedes también este día tan especial. Mil bendiciones. Marianto, es mi cumpleaños, dice Alicia Ibáñez. Un gran abrazo para ti, Alicia, celebramos contigo este día tan especial, deseándote lo mejor de parte de toda la familia de Globo 98.9. Mil bendiciones para Alicia Ibáñez. Hoy es mi cumple, Marianto. Saludos hasta California a Johanna. Hoy es mi cumple, bendecida de celebrar un año más de vida, a gozar del viernes del loco amor. Muchas felicidades a todos nuestros cumpleañeros. Ahí estamos, ¿verdad? Con todos. ¿Se nos pasó alguno? Ah, salúdeme a mi hermana Rosita, que está de cumpleaños. ¡Felicidades, Rosita! Mil bendiciones para todos los cumpleañeros. Desde Globo celebramos con ustedes este día y lo hacemos con la música que despierta emociones. ¡Felicidades!

mucho fuego este viernes. Tenemos un par de cumpleañeros que se nos pasaron por acá. Felicidades a Roxy Coro, de parte de sus compañeras de Lizamar. Felicidades, Roxy. Desde Globo 98.9 celebramos contigo.

0: Ay, ay, ay, cómo me duele música para seguir acompañándote a esta hora, disfrutando de Globo 98.9. Bueno, seguimos con la programación de este viernes, 36 años de aniversario. Por acá nos deja su mensajito mi queridísima Mayra junto a su esposo Miguel Castro. 36 años cumpliendo hoy de aniversario de estar juntos. Muchas felicidades con altibajos, algunas tristezas, pero grandes alegrías, pruebas, me imagino yo, lecciones de vida. Superando juntos esta vivencia tan bonita. Felicidades. Mil bendiciones para ambos. Que sean muchos años más de amor. Desde Globo 98.9 nos alegramos por ustedes. Felicidades. Saludos a mi niño Alex Hermoso, cumpliendo 14 añitos. Con cariño su mami y toda la familia. Felicidades a Alex. Gracias Ana Cristina por estar a todo volumen. Fíjense que hoy les preguntaba a ustedes cuáles son esas características que les hacen únicas, únicos, especiales y que ustedes aportan a la vida de otras personas. Fíjense que por acá me dice, yo soy una persona empática y generosa. Amor y cariño, dice acá mi querida Natalia.
1: Ay, Merlita, estás conmigo.
0: Alguien más dice, yo soy una persona muy amable. Muy bien, gracias por dejarnos acá sus mensajitos. Yo en lo personal trato de ayudar a los demás, pero más a los animalitos, dice, porque ellos son de gran corazón. Gracias, Lisbeth. Miren qué importante también tener cuidado por todos los seres que habitamos esta tierra. Gracias por tu amor infinito también para los animalitos. A ver, por acá, alguien más dice, Marianto, yo soy una persona muy empática. Ah, súper, súper. Notita de voz, vamos a escuchar. Hola, hola.
2: Hola, Marianto.
0: Hola, hola.
2: Mira, yo lo que ofrezco siempre, siempre, siempre, siempre, uh-huh, es amor. Soy una persona muy amorosa, soy muy cariñosa, soy una persona muy detallista.
0: Qué linda.
2: Y pues Dios me regaló el don, ajá, de hacer cosas lindas con mis manos. Entonces, pongo belleza en las cosas que doy a las personas, en los ambientes, en los muebles, en los inmuebles, siempre aporto algo de belleza para que la persona se sienta feliz en el área que ocupa.
0: Ay, qué bonito, gracias.

0: por dejarnos tu mensaje. Y miren qué importante, ¿no? Hacer sentir bien a otros con los detalles. Y con todo lo que podemos hacer para aportar a que otros se sientan cómodos. ¡Qué alegre! Gracias por dejarnos acá tu mensajito, amiga. Yo me considero una persona empática, amable, solidaria, detallista. Me gusta escuchar a las personas. Siento que es parte de mi persona. Gracias, Virginia hermosa, por dejarnos acá su mensajito. Cuéntenme ustedes, ¿cuáles son esas características que les hacen únicas? ¡Únicos! Vamos a una pausa, regresamos con más de este Viernes de Loco Amor.
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1: Gracias por seguir conectados a esta programación musical en nuestra app RCN Guatemala, en Globo 98.9, en www.globo989.com. Gracias por cada uno de sus mensajitos a través también de nuestro WhatsApp y Telegram. Aquí estoy, dice el superastro Mango, el brazos de albañil, voz de vikingo. Eso apareció. Ya le contaron usted. Ahora tenemos tres Virginias. ¿Qué talito? Ah. Aquí estamos los mangos, Tommy. Hermosos, dice Ovejita Monroy, también conectado a la programación de este viernes. El viejo del sombrerón, dice. Gracias por la sugerencia, Ovejita. ¿Qué más? Desde la zona 7, Gladys. Disfrutando de esta programación musical. Los mismos ganadores, sí, los ganadores que estamos mencionando son los mismos que sí ya mencionaron por la mañana y los mismos que van a mencionar por la tarde. Son los mismos ganadores, son 10 ganadores, me parece, por semana. Así que pueden participar en este turno, en la mañana, en la tarde, a la hora que ustedes deseen. Para el próximo viernes tendremos más ganadores de esta promoción especial de aniversario. Recuerden, feliz aniversario Globo, es la frase que ustedes deben mandarnos a nuestro WhatsApp. Les regresamos a ustedes el link y ustedes únicamente tienen que ingresar a este, llenar con los datos que se les solicitan y ya están participando en una de estas vajillas hermosísimas. Muchas felicidades a quienes ya ganaron. Por aquí he recibido un mensajito de un par de personas que me dicen: ¡yo gané, Marianto! ¡Qué alegre! ¡Felicidades, felicidades! Marianto, aquí están mis cualidades. Dice: miren, nuestra amiga hasta las tiene anotadas. Ustedes, qué bonito ejercicio. Vamos a dejar de ejercicio, que agarren ustedes una foto o en una cartulina. Hagan ahí una tarjetita decorada bonita, así como la hizo nuestra amiga Berito Cruz. Y tiene acá sus características, fíjense ustedes. Disciplinada, respetuosa, empática, resiliente, amable, responsable, cariñosa, honesta, paciente, flexible, ideal, dice, leal y humilde. Gracias, miren qué belleza. Qué bonito poder reconocer en nosotros nuestras cualidades también. Pues un gran abrazo para usted, Berito. Gracias, gracias. ¿Qué tal? Dice. Si yo sabía que algo iba a decir. Ya tengo a tres Virginias. Dice, ¿qué es eso?

Seguimos armando el escándalo este viernes de Loco Amor. Miren, ustedes, me llegó una frase que me encantó con respecto a las mujeres que le ponen el sazón. Las mujeres no solo construyen hogares, construyen puentes entre las personas. No solo crían hijos, crían futuros. No solo trabajan, transforman comunidades. Su aporte a la vida de otros es invaluable y el mundo sería muy diferente sin su luz. ¡Qué linda frase! ¿Dónde están las mujeres que le ponen sazón a la vida? Seguimos acompañando tus actividades. Globo 98.9, gracias por todos sus mensajitos. Saludos. Saludos para Vanessa, que está de cumple. Ahí estamos. Saludos para Vanessa. Felicidades de parte de su mamá. Leslie Velázquez, gracias por estar con nosotros en California. Feliz aniversario, Globo. Gracias. Seguimos compartiendo con ustedes el link este día. Deseándoles un buen provecho. Gracias por dejarnos acompañarles ahí en casa, en la oficina, en el tránsito, donde quiera que se encuentren en este viernes. Se nos fue rapidísimo esta semana. ¿Qué es eso? Vamos con algo de Wilfrido Vargas, el hombre divertido.

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Únicamente 13 minutos y llegamos a las 14 horas en Globo 98.9. Gracias por la comunicación, Ani Rodríguez dice, Marianto, mis cualidades son, soy muy empática, amorosa, comprensiva, muy detallista. Me gusta compartir tiempo y cosas con las personas que más lo necesitan. Gracias. Visito, hago compañía constante a las personas con problemas de salud, ya que no salen de casa. Y cuando estoy en mi comunidad por más tiempo, dice, cuando estoy en mi comunidad por más tiempo. Qué bueno que puedas aportar a otras personas, Ani. Gracias por estar con nosotros a esta hora. Ya fui por mi vajilla, dicen por acá. ¡Qué alegre! Muchas felicidades a quienes ya ganaron su vajilla, ya fueron por la vajilla. Recuerden que si ya ganaron ustedes, pueden venir, bueno, yo creo que ya se está agotando el tiempo, pero pueden venir el próximo lunes de 7 a 3 de la tarde, por favor. Estamos en el Centro Comercial de la Zona 4, oficina 007. Estamos sobre la 24 calle. Ahí se mira la imagen de RCN. Y felicidades a quienes ya ganaron. Marianto, los himnos. A ver, ¿cuáles son esas canciones infaltables en un viernes de loco amor? Acá me mencionan La Chona y de perdida, Pégame tu vicio. Gracias por la sugerencia, Johanna. Ya dimos ganadores. Víctor les va a recordar más tarde quiénes son los ganadores, así que pendientes también del turno de Víctor. Para que se enteren quiénes fueron los ganadores de esta semana. Seguimos con música de las chicas del Can.

6 minutos y estamos en las 14 horas en esta programación de Viernes de Loco Amor. 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Buen provecho, seguimos acompañándote en este viernes alegre. Gracias a quienes están preguntando por sus vajillas, a dónde las pueden venir a traer. De lunes a viernes les atienden, ¿sí? Gracias por la comunicación acá. Salúdame, por favor, dice. Saludos, saludos. Liz, gracias por tu sintonía. Gracias, Jaime, también. Dice por acá, conmigo ya no cuente. Ah, la Virginia Primera dice, conmigo ya no cuente, Lizardo. Ah. Las infaltables son el viejo del sombrerón, el desvelado, la chona, el chicharrón con pelo, la brujita, la norteñita, el pelotero. Gracias por todas las sugerencias. Todavía puedo ser... Ah, bueno, los cumpleaños es a la 1 de la tarde, pero dices... saludos para Francisco. Un saludo de... A ver, ¿cómo está? Eres muy importante para mis hijos y Francisco me pidió un saludo de tu parte por su cumple. ¡Felicidades, Francisco! Y ya se siente. Que la pases de lo mejor. Mil bendiciones. Desde Globo 98.9 celebramos contigo también este día súper especial. Seguimos con música que despierta el buen ánimo. Algo de Taxi, ¿por qué?

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Te propongo. A ver, ¿cuál sería una buena propuesta para este viernes? Gracias por todas las sugerencias que nos llegan a través del 36630989. A ver, ganadoras y ganadores de vajilla de la semana pasada que aún no han recibido su mensajito con instrucciones para venir por su vajilla, por favor, escríbanme al 36630989 para poderles mandar la información y que vengan por su vajilla. A quienes están en la hora del almuerzo bailando, disfrutando y celebrando. Gracias por cada uno de sus mensajitos. ¿Qué dicen todas las mujeres hermosas, divinas, preciosas, espectaculares? Estamos en viernes, ustedes, un viernes, antesala al fin de semana. Cuéntenme, ¿tienen algún plan? Es que el viernes es un día para dejarnos llevar por la buena música, por el ritmo que el corazón nos pide. Gracias por todas las sugerencias que han llegado. Recuerden que la música puede ser ese recordatorio de todo lo que hemos superado la semana, de todo lo que está por llegar. Y no necesitamos a veces tener como que grandes razones para celebrar, simplemente a veces con estar agradecidos por todo lo que hemos vivido, por todo lo que hemos alcanzado, esas pequeñas metas, esos pequeños logros. Es algo que nos hace sentir el corazoncito feliz y radiante. Vamos entonces a seguir complaciendo. Nos vamos con algo de Eddie Herrera. ¡Ay! Pégame tu vicio de tus labios, mi amor.

0: Olvídala, olvídala, olvídala. Música para seguir acompañando tus actividades este viernes. Ya se nos está acabando ustedes. Y los viernes son un corre-corre con toda la música que disfrutamos acá. Gracias, Eric, por la sintonía. Ya con esas canciones ya se siente como que estamos bailando en diciembre. Gracias por la comunicación también. Acá la de Fuego, dice, esa no la hemos pedido. Ah, pero la de Fuego ya la incluimos hoy. ¿Qué es eso? Esa ya la escuchamos, ya la bailamos, ya la disfrutamos y ya se fue. Los nombres de los ganadores de Bajía, va, deme chancecito, pues vamos a repetir para que estén pendientes a las 2:30, ¿sí? A esa hora vamos a mencionar nuevamente a los ganadores de esta semana. Mientras tanto, pueden seguir participando enviando la frase. Recuerden, la frase correcta es feliz aniversario Globo. Yo les regreso a ustedes el link. Ustedes llenan el link con los datos que se les solicitan y ya están participando para ganar el próximo viernes una vajilla de aniversario de Globo 98.9. Vamos ahora con música de... Ay, nos vamos a la pausa y enseguida regresamos.
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Estamos disfrutando de un viernes de loco amor. Subámosle volumen a la alegría, soltemos las preocupaciones, regalémonos un momento de alegría. Recordemos que cada canción puede ser ese momento para alegrar el corazón. Que esos piececitos estén dispuestos a bailar y disfrutar de un nuevo fin de semana. Gracias, gracias por cada uno de sus mensajitos. A celebrar que la vida es hoy. Nuestro presente, el mayor regalo que podemos tener, el presente. Hola Marianto, aquí van mis cualidades, dice. A ver, dice, es que me pones sonrisitas y yo digo, a ver, ¿qué nos va a sacar ahora aquí Álvaro? Soy tierno, amoroso, apasionado, cariñoso, detallista. Cocino, lavo, plancho y se me sale el agua de la lavadora. ¿Qué es eso, Álvaro? Soy soltero y sabroso, dice. Ah, mire. Ahí está el soltero sabroso. Bueno, ya se está promocionando ahí, Álvaro. ¿Alguna interesada en ese soltero sabroso? Gracias por la comunicación a través del 36630989. Yo creo que para ser cupido, no ustedes. No, las parejitas que hemos intentado formar acá no nos ha salido. No me recomiendo. No me recomiendo como buena cupido. Gracias por la comunicación también, Jacqueline. Antonio, trabajando en la zona 13. Feliz tarde para ustedes en sus actividades. Nos encanta saber que andan por allí. Ah, le faltó la edad. A ver, Álvaro, por favor, ¿qué edad? Dice acá alguien. Y hay una mujer interesada. A ver si tenemos por acá, Álvaro, tu edad. A ver, porque nos urge. Acá la amiga está preguntando. 47. Ahí estamos. Álvaro Montúfar, soltero. ¿Cómo puso? Soltero y sabroso. Tierno, amoroso, apasionado, cariñoso, detallista, cocina, lava, plancha. Y lo único que podríamos aquí tal vez poner como no defecto, ¿verdad? Que se le sale el agua de la lavadora, pero bueno, eso nos puede pasar a todos. Ahí estamos, 47 años, ¿alguna interesada? ¿De dónde es? Dice, es aquí de Guate, ¿verdad? Sí, sí, me imagino que sí. Bueno, vamos a preguntarle los detalles aquí para nuestra amiga que ya escribió y dijo, yo pido. ¿Cómo es que dicen cuando están en los lives en vivo? Dice, mío Álvaro. Así va a escribir nuestra amiga. Seguimos con música que despierta el buen ánimo, la sonora dinamita y el viejo. Acá escribieron, mío Álvaro, dice.

0: Señorita, ¿a la orden la llevo?
1: No, gracias. Estoy esperando al viejo del sombrerón.
0: ¡Uy, Yucuta! ¡No me digas! ¡Qué viejo tan afortunado!
1: ¡Ahí llegó, vea!

Tremendas, tremendas ustedes, mujeres guapas, bellas, coquetas, únicas, espectaculares. Mío Álvaro, dicen acá. ¿Cuánto mide? Dice, nos preguntan. 1.77, dice Álvaro. Mío Álvaro, por favor que no se note la desesperación, menos la necesidad. Alguien más por acá. Marianto, dale mi número, dice. Ay, Alvarito tremendo. No, no, usted es Alvarito, no está soltero. No está soltero. ¿Qué es eso, Álvaro? Cancelado. Mío Álvaro, dice por acá. Ay, qué tremendas ustedes, qué tremenda. Ya está apartado, dicen alguien más por acá. No, a usted son los falsos los que le quedan. Ah, ¿verdad? Sí, es que son los falsos los que no son sinceros. Mire, pues Álvaro también. Álvaro, ¿qué te pasa? Sean honestos, hombre. ¿Qué es eso? Buen provecho. Gracias por seguir conectados a nuestra programación musical de viernes. Es viernes y seguimos muy felices de poder estar a través de la app RCN Guatemala, también en globo989.com.

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0: Estoy sin amor. Ya valió chetos, dirían por ahí. Gracias por cada uno de sus mensajitos. De verdad que ustedes me hacen reír. Marianto dice compartirle mi número a Álvaro. Ahí dice Álvaro que sí es soltero, que tenía novia. Y lo de soltero y sabroso es una canción. Ah, vaya que nos hace la aclaración. Por aquí nos mandó una parte de esta canción.
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0: Ah, ya entendimos. Soltero y sabroso.

dejarnos ahí algo de la canción de Soltero y Sabroso. Vamos a ver si la pueden imprimir para escucharla acá en la programación del Viernes de Loco Amor. Seguimos con música que despierta emociones. Ya casi nos vamos. ¿Qué es eso? Gracias por cada uno de sus mensajitos al 3663-0989. Ay, Marianto, en estos tiempos ya no hay hombres solteros. Buenos hombres solteros, solo mujeres solteras y empoderadas, dicen acá. Saludos, Marcelo, San Martín Gilotepe, que dice presente. Lorena en la 15, también a todo volumen, que dice el ex amargado de oro. Gracias por la sintonía. Gracias, Lili, Zumpango, también conectados a esta programación musical. Aura Marina Paz, también conectada a nuestra programación de Viernes de Loco Amor.

Nos vamos, 5 minutos para despedirnos. A ver, ustedes me dicen, ¿nos despedimos con la bala o con la tú eres ajena de Eddie Herrera? Mándeme la palabra bala o ajena. Ustedes me dicen con qué canción nos despedimos de este viernes de loco amor. Mientras tanto, aprovecho para agradecer a quienes se han reportado a nuestras vías de contacto. Steven, gracias. Sí, dicen acá ya no hay hombres solteros. Hasta los de 18 años ya son papás. Pero fíjense que por acá alguien dice, Julio, les manda saludos un soltero de 40, dice. Pero miren, los vamos a dejar para la próxima semana, ustedes, porque ya me tengo que despedir. La otra semana damos información ahí de los solteros, Temisco. A ver, por acá también la comunicación de desde Alabama. Gracias por estar con nosotros, Melvin. La temperatura de 96 Celsius es de 35.6 grados centígrados. Gracias. Gracias, gracias por dejarnos acá la información. Sigan disfrutando de Globo 98.9. Al pie del micrófono les acompañó Marianto y nos despedimos con, a ver, ajena, ajena, la bala, ay, eso está bastante reñido, ustedes, ajena, ajena, no, definitivamente ganó esto a cargo de Eddie Herrera. Hasta la próxima. Al pie del micrófono les acompañó Marianto, con la bendición de Padre, nos escuchamos el próximo lunes a las 12.

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Tercera llamada del Teatro de las Emociones. Iniciamos en este viernes de Loco Amor con toda la intención de tener toda esa energía positiva para que juntos terminemos esta semana de la mejor manera. ¿Cómo estamos? Pase adelante al 36630989 a saludar. Iniciamos.

0: Oh, Mariana, dime, ¿qué estás escuchando?
1: Ah, ¿verdad? ¿Verdad?
0: Pues Viernes de Loco Amor en Globo 98.9. Yo sé que no solamente Mariana, sino que todos ustedes están disfrutando de esta buena programación que tenemos para ustedes el día de hoy. Cualquier merenguito, salsita, cumbita, alguna bachatita, todas las que terminen en ita, ¿verdad? Vamos a estarlas complaciendo si usted las envía al 3663-0989. Qué gusto estar con ustedes en este viernes que, pues, promete en algún momento ser de bendiciones, porque por acá ya me estaban diciendo que en Villanueva ya se está presentando la lluvia bastante, bastante fuerte. Bendito Dios, ¿verdad? Bendito Dios, hay que bendecir eso. Y bueno, parte de lo que pasa y sucede cuando uno tiene este tipo de cambios de clima es de que uno prevé en algún momento el hecho de que se vaya a llover, ¿verdad? Que vaya a caer un chaparrón, o ya sea chipi chipi, o un aguacero como está sucediendo en Villanueva. Y comienza, pues, a tener esa prevención en todo aspecto. Resulta ser de que por ser prevenido el día de hoy, su amigo y servidor Víctor Rivas, les voy a contar la anécdota para que se rían junto conmigo, pues resulta ser de que me pongo en el punto de querer no mojarme. Entonces, cuando

algunos momentos, ¿verdad? Y bueno, ya con esa anécdota nos reímos todos. Bueno, por lo menos espero yo que se hayan reído. Y si a usted le ha sucedido esto de que ha olvidado algo muy importante en casa, a ver si me ayuda para ver cómo solucionar esto. Todas esas sugerencias al 3663-0989.

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6: Hola, Víctor. Buenas tardes. ¿Me podría complacer con la canción que dice en el año 1600? Por favor, gracias. La escucho de aquí, desde zona 5.
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Primer bloque de mensajes del 3663-0989. Saludos a Fide, que nos está solicitando por acá talento de televisión de Willy Colón. Dice por acá, tío Vic, le cuento. Yo a la que olvidé una vez en el centro comercial fue a mi hija. No vaya a decir mi nombre, que está escuchando también, dice. No, no hombre, es en serio. Fíjense que suele pasar en un momento de la vida. Uno pierde la noción de con quién anda, pero pues pobrecita la nena también, ¿verdad? Bueno, lo más seguro es de que ha de estar grande, pues, y eso ya se cuenta como anécdota risible. Pero en ese momento imagínense ustedes qué angustia para ambos, para ambas, pues, para la mamá y para la hija. Saludos, muchas gracias por el mensajito. Hola, Víctor, que tenga una bendecida tarde. Te informo que aquí en Villanueva está lloviendo recio. Saludos, Silvia, gracias a Dios. Llovió, dice, por supuesto, gracias a Dios. Por acá dice, saludamos desde Chirijuyú, Tecpan. El Cejudo, por favor, con muchísimo gusto. Ya viene en programación, no me ponen a quién saludar, pero muchísimas gracias por eso. Saludos a don Víctor Rodas, que dice, yo estoy muy contento. Mañana cumplo 69 años. Desde ya, muchas felicidades, muchas vueltas al sol más, don Víctor, que Dios lo bendiga bastante. Por acá me estaban diciendo que si se puede algún vallenato. Sí, depende de qué vallenato sea. Y si está en la programación de Globo, con muchísimo gusto lo complacemos. Por acá nos están solicitando algo de Alex Bueno también. Muchísimas gracias a otro Víctor, dice por acá. Sí, ¿verdad? Víctor Morales, saludos para usted también. Por acá me están aconsejando, Víctor, una sugerencia que he visto con mi nieta Emily. Es que pone alarma en su teléfono para que le funcione bien en la situación de recordar las cosas. No, es que realmente no era que... Gracias, Anita Pineda, por su mensaje aquí en la Zona 7. No es de que se me haya olvidado y que yo sea tan olvidadizo para dejar todo siempre tirado. No. Sino que fue por el cambio de vehículo que todo fue como muy, muy rápido. ¿Me entienden? Y con esto del clima, aparte de esto, que sabía yo que iba a haber tráfico y demás, pues en las carreras uno va dejando cosas y siempre más de algo se le olvida a uno. Pero bueno, síganme contando el 3663-0989. Más adelante, después de la siguiente canción, voy a estar dando el nombre de los ganadores de estas vajillas de aniversario. Así que al pendiente. Y ojalá haya sido ganadora.

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1: Ok, lo prometido es deuda. Voy a dar nuevamente los nombres de las ganadoras y ganadores de estas vajillas del 41 aniversario de Glow. Pongan mucha atención, por favor, pongan muchísima, muchísima atención. Lucrecia Hernández Cis, María Gabriela Rivera López, Jairo Arturo Melgar Arriola, Ana Lucrecia Pérez Pazán, Irma Caal, Brenda Consuelo Ruiz González, Fidelia Salas Orozco, Sandra Apolonia Concua Sicán, Glenda Carolina Aguilar Elías y Jairon Rodolfo Carías Sandoval. Ustedes han sido los 10 ganadores que ya pueden venir pues desde el día lunes directamente a la oficina 007 del Gran Centro Comercial de la Zona 4 en horario de 7 de la mañana a 15 horas. ¿Sí? Lo único que recuerden es de que está cerrado de 1 a 2 de la tarde. ¿De acuerdo? Está cerrado de 1 a 2 de la tarde. Pueden venir desde las 7 de la mañana hasta las 15 horas. Por favor, tienen que venir con su DPI. ¿De acuerdo? Tienen que presentar su DPI para corroborar los datos de que ustedes han sido los ganadores y demás. ¿Sí? Nuevamente les repito, oficina 007 en el sótano 1 del Centro Comercial de la Zona 4. Ahí estamos. Y bueno, más adelante voy a volver a dar los ganadores dos veces más para que ustedes pongan atención y digan, ah, sí siento que sí gané, ¿verdad? Pero bueno, mientras tanto voy a seguir complaciendo esos mensajitos de voz que ingresan al 36630989. Les estoy dando prioridad a los mensajitos de voz, así que ya les di el tip para que ustedes escuchen directamente su canción lo antes posible.
2: Buenas tardes, Víctor. Les saluda Ángela Vázquez.
1: Saludos.
2: Disculpe, ¿me podría complacer con la cumbia barulera, por favor, Víctor? Bendiciones, buena programación, felicidades.
1: Saludos, muchísimas gracias.

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0: Perdona, ¿te puedo molestar con Si solo en sueños te atormentaban? Gracias.
1: Para que vean por qué sonó Tormenta aquí en Globo 98.9, nos la solicitaron con muchísimo gusto, pues la complacemos. Gracias a quienes están comunicando por acá, hay una persona que me está diciendo que salió ganadora de la vajilla, pero es de Shela. Pues vamos a verificar con el departamento correspondiente a ver cómo se puede hacer, pues, para ver lo del premio, ¿verdad? Pero igual, muchísimas gracias por la comunicación, por participar, definitivamente, qué gusto. Por acá dice, te saludo desde Huehuetenango, ustedes han sido mi mejor compañía en estos días, ya que me cambiaron de oficina, y ahora trabajo completamente sola. Qué bendición que esté lloviendo en la capital, allá hay una tarde muy soleada, dice por acá Anita, muchas gracias por su mensaje. Por acá, desde ya, un excelente fin de semana, saludos Natalia desde la zona 11, dice por acá Víctor, me pasó lo mismo, que se me olvidó la llave electrónica de la fábrica donde trabajo, todo por andar a las carreras. La solución fue que tuve que ir a la oficina a que me abrieran la puerta para poder entrar. Y sí me dejaron entrar, pero me llamaron la atención que tenía que tener cuidado. Entonces llamé a la casa para que mi hijo me fuera a dejar la tarjeta, pero nunca la encontró. Tuve que pedir otra y pues me cobraron $80 por la tarjeta. Saludos, don José. Lo más seguro es de que no va a haber estado en su casa. Eso suele pasar. Yo le puedo decir, en algún momento perdí las llaves de la casa y tuve que cambiar cerraduras completas y demás. Pero bueno, eso es otra historia más para otro día, ¿verdad? Pero bueno, recuerden que si quieren ganar una vajilla de Globo, envía en estos momentos al WhatsApp 36630989 la frase feliz aniversario Globo y puedes ganártela. Luego te enviaré, bueno, luego de enviar la frase, te vamos a responder con un link para que tú lo llenes. Si ganas este viernes, pues el próximo viernes, mejor dicho, te enviaremos un mensaje y te diremos a dónde debes de venir a recoger tu vajilla de Globo. Seguimos con los mensajitos de voz que han ingresado al 36630989.
2: Buenas tardes, Víctor.
1: Buenas tardes.
2: Bendecido turno.
1: Gracias, igual.
2: Te saluda Madeline García. ¿Me puedes complacer con la canción El amor más bonito de Tito Nieves? Gracias. Chula.
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0: ¿Quieres volver a esas tardes en casa de la abuela? Disfruta de galletas artesanas y vive esos momentos que saben a casa. Siguen ingresando mensajitos al 3663-0989. Gracias por toda esa comunicación bonita que se está dando el día de hoy, donde ustedes solicitan todas estas canciones de Viernes de Loco Amor. Por acá saludando en el día de su cumpleaños a mi mamá, María Leticia Ixcot Colocho, dice por acá. La quiero muchísimo de parte de su hijo Efraín Castillo. Muchas felicidades para ella. Que Dios la bendiga bastante y pues que se la pasen muy bien. Ahí comen pastelito. Ahí me dejan un par de tostadas ahí con guacamole, una con frijol con salsita encima, por favor, porque sí me gusta el frijolito con salsita. Que sea una salsita como de Gilberto Santa Rosa, así como lo está pidiendo por acá Marlene López, que nos está solicitando una de las canciones favoritas de su servidor, Perdóname, que es realmente una joya. Principalmente la que es una versión en vivo que dura como 8 minutos. Pero el caballero de la salsa, don Gilberto Santa Rosa, se encarga justamente de, pues, de sonear, ¿sí? Lo que, el término soneo, si usted escucha, él es el sonero, por ejemplo, es de que inventa o improvisa la letra durante la canción, ¿sí? Entonces, en esta canción de Perdóname, en el Carnegie Hall de Nueva York, pues, Gilberto Santa Rosa aproximadamente hace una improvisación de unos 4 a 5 minutos. Es impresionante lo que resulta. Y esa versión contó él en algún momento, en alguna entrevista, de que pues gustó tanto esa versión cuando salió su disco en vivo, que las personas le pedían esa canción en esa versión en todos sus conciertos. Normalmente la canción dura 3-4 minutos, pues, pero él se tuvo que aprender, fíjense, pues, cómo es de interesante, él se tuvo que aprender el soneo que él mismo improvisó en ese concierto en vivo. Imagínense la capacidad del caballero de la salsa. Buen tema. Saludos. Ya me extendí, ¿verdad? Pero bueno, vamos a continuar con más de la buena programación. Aquí hay más mensajitos de voz también que han ingresado al 3663-0989 y que los complacemos directamente y de una vez. A ver.
1: Hola, Víctor. ¿Cómo
0: hola.
1: Estás?
0: Bien, bien, gracias.
1: Me puedes complacer con la cita de Gali Galeano. Opa, chao. Bendiciones, feliz turno.
0: Gracias.
1: Y a todos los que escuchan también.
0: Saludos.

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1: Hola, mi amigo.
0: Saludos.
1: Quiero pedirte favor si me complaces con algún éxito de Chico Che. Cualquier éxito de Chico Che, por favor.

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1: Hola Víctor, buena tarde. Te saluda Claudia de Zona 12. Si me puedes complacer con la canción Luna de Xelajú de Grupo Rana. Muchas gracias.
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0: Esas canciones que lo ponen de buen humor a uno, ¿verdad? Las ocurrencias que se les tenían en ese tiempo para componer canciones. Me gusta, me gusta. Vuelve a esas conversaciones alrededor de la mesa. Disfruta de galletas artesanas y vive esos momentos que saben a casa. Bueno, mi gente, son muchísimos los mensajes que quedan pendientes aún de saludar. Saludos a Jackie, muchísimas gracias por su mensaje. Saludos a Unice, que también nos está escuchando a todo volumen. Saludos a Lidia Osorio, muchas gracias también por su mensaje. Por acá, vamos a ver, don Jorge Bautista, gozando de la música de Globo, dice por acá en su celular, haciendo ejercicio. Usted muy bien, mi amigo, póngase estrellita en la frente. Lo felicito, fíjese, porque está haciendo gimnasio por ahí, está haciendo cardiovascular, está en la caminadora, por acá nos manda fotografía. Saludos a Maquito desde Santa Cruz del Quiché, dice, le comento que mi papá cumplió 47 años ayer. Muchísimas felicidades a don Mac, hombre, y le mandó un gran saludo. Mis dos hermanas y mi mamá, podría ponerle de punta a punta de Ensamble Latino. Es una de sus favoritas, dice, con muchísimo gusto. Saludos, hombre, don Maquito, que Dios los bendiga bastante. Maquito, por si ustedes se recuerdan, es aquel patojo, aquel niño que está aprendiendo todas las labores para ser carpintero. Entonces, realmente, los felicito a ambos, tanto a papá como a hijo, a papá por haber cumplido 47 años y pues por enseñarle una labor tan digna a Maquito. Y a Maquito, sigue adelante, mijo, porque realmente te lo mereces. Por acá dice, te saluda Norma Rojas, mañana es mi cumpleaños 47, ¿cómo así? ¿Cómo así? O sea, como que se pusieron de acuerdo usted y Maco para cumplir años casi que en... ¿Qué? A dos días nada más. Siempre me ha encantado tu exquisito gusto, dice por acá. Muchas gracias, hombre. Algo del caballero de la salsa, por favor. Con muchísimo gusto. Yo creo que sí voy a ponerla de perdóname ustedes. O sea, ya han sido 3-4 personas que me la han solicitado y yo creo que sí está dentro de la programación. Para que ustedes sepan y para que ustedes vean, pues vamos como a ir analizándola, qué es lo que hace directamente don Gilberto Santa Rosa y a qué hora es que comienza el soneo, que es otra canción diferente.
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10: 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Un poco más. ¡Listo!
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Sigue la comunicación al 3663-0989. Ay, Dios mío. Por acá acabo de leer un mensajito donde dice: Víctor, yo olvidaba tanto mi lonchera con el almuerzo que me hacía mi esposa desde un día anterior, que ya no me volvió a hacer almuerzo. Imagínense, a tal extremo llega uno de olvidadizo. Y es que sí, cierto. Sí, cierto. Que en algún momento uno se le olvida algo, hombre. O sea, siempre, siempre más de algo. Quien no haya sufrido de eso por las carreras, por el hecho de, qué sé yo, de la edad, por cuestiones así, pues definitivamente dichoso o dichosa, ¿verdad? Porque realmente el hecho de que uno sea previsor. A mí sí me pasaba cuando salía, por ejemplo, con mi hijo, con la mamá de mi hijo, cuando estuve casado, siempre se me olvidaba algo de meter en la pañalera, ¿verdad? Y siempre salía regañado. Es que se te olvidaron las toallitas húmedas. No, ya uno. Se te olvidaron los pañales. No, eso sí nunca se me olvidó. Pero bueno, esas son parte de las historias que tenemos por acá, el 3663-0989. Saludos, don José, que por acá nos estaba compartiendo justamente esta anécdota. El amor es algo más, dice por acá de Luis Enrique. Saludos a Vero Calanche y al compañero Tepet desde San Pedro, Zacatepeques, Guatemala, tierra de la maquila. ¿Usted sí es conocedor, Víctor? Dicen por acá. No. A mí porque me encanta el caballero de la salsa y realmente he tenido que aprender conforme el tiempo. Pero sí, algo que sí disfruto es escuchar una buena salsa, definitivamente. Por favor, mandarle saludos a mi hijo Ángel Javier Santos, que aquí me acompaña escuchando la excelente programación de Globo, dice. Complacerme con algo de Chico Che. Ya le complacimos. Saludos a don Omar. Muchas gracias también por su mensaje. No es don Omar el reggaetonero, para nada. No es otro don Omar. Saludos para usted también y a su hijo. Por acá, complacer con dos rosas de Wilfrido Vargas, don Oscar Pamal. Muchas gracias por su mensaje. Le saluda José, como siempre, escuchándole. Muchísimas gracias. De ya un buen fin de semana. Que nuestro creador alargue sus días y le dé la sensatez para vivirlos. Amén. Que así sea. Muchísimas gracias. Todo lo que viene bien deseado para su servidor, que se les multiplique a ustedes. De estas salsitas que son para bailar de cachetillo. Oler el perfume de su bella dama o la loción de su caballero y decir: ¡ay, cómo te quiero!

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8: Hola, soy Kile Castillo. En los próximos segundos te presentamos los hechos más importantes que marcan la agenda de hoy.
9: Le saluda Alexis Ponce. Transportistas plantean tres medidas ante alza de combustibles. Gremiales de transporte piden al Congreso suspender por 6 meses el IVA y el impuesto a la distribución de combustibles en gasolina super irregular. También proponen exonerar el 10% del IVA y el IDP al diésel y crear un fondo para que no supere los 35 quetzales por galón.
8: Congreso se concentrará en la crisis de los combustibles. La bancada UNE retiró las interpelaciones contra la mayoría de los ministros de Estado para que el Congreso se enfoque en el alza de los combustibles. El diputado Inés Castillo dijo que se buscará una sesión permanente. Además, se dio por terminado el juicio político contra el ministro Abelardo Pinto.
9: Definen esta semana los 6 candidatos a contralor. La comisión de postulación entra en su fase decisiva para definir la nómina de 6 candidatos a contralor general de cuentas que enviará al Congreso. Evaluará 31 señalamientos contra 18 aspirantes y calificará 40 expedientes. Las entrevistas serán viernes y sábado con votación final el domingo.
8: Unión Europea busca vetar redes sociales a menores de 13 años. La Comisión Europea propuso prohibir el acceso a redes sociales a menores de 13 años y fijó en 15 la edad mínima para abrir cuentas propias. La ley Kids exige seguridad por diseño, prohíbe el scroll infinito y chatbots que generen dependencia emocional, además de verificación de edad.
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Momento de seguir leyendo mensajitos. Fíjense ustedes que de tantos mensajitos que me he perdido un par que están muy, muy buenos. Resulta ser de que alguien, es que no encuentro el mensaje. A ver, la persona que me envió el mensaje, que dice que se le olvidó algo en su boda civil, hágame el favor de volver a escribirme. ¿Por qué pasa esto? Miren, pues, resulta ser de que cuando un mensaje ingresa, todos los demás mensajes que vuelven a ingresar va uno encima del otro, ¿sí? Entonces ustedes no tienen idea la cantidad de mensajes que yo estoy scrolleando para poder leer algunos de los que ustedes están enviando. Yo sé que muchos de ustedes quisieran que yo leyera sus mensajes al aire, porque al final precisamente para eso escriben, para saludarlos y para saber qué es lo que piensan, para saber sus experiencias y anécdotas, pero en algún momento se traslapan o se, como le decían antes las secretarias, se traspapelan, ¿verdad? Se traspapelan dentro de tanto mensaje. Entonces, la persona que escribió algo acerca de su boda civil, envíeme un mensaje ahorita. Hola, póngame, por favor, porque me gustó mucho su mensaje, lo leí, me reí de él, pero de tantos mensajes que han ingresado que no lo encuentro, ¿verdad? Pero muchísimas gracias por siempre estar comunicándose con nosotros. Dice por acá, más vale tarde que nunca. ¿Sabías que la gente sigue diciendo que los que escuchamos La Globo los viernes estamos locos, Lucas? Definitivamente. Saludos, don Byron García, muchas gracias por su comunicación. Por acá nos están solicitando los felicito. Siempre bonita bonita y excelente programación. Gracias por acompañarnos. Muchas gracias. Hacer las tardes tan alegres. Tío Víctor, por favor, algo de Bronco, dice. Pues acabamos de escuchar a Bronco. La de Oro. Oro, tú me cambias. Buena canción, hombre. Qué buena canción, hombre. Por ahí la vamos a buscar. Pero igual, ya pusimos algo de Bronco también el día de hoy. Y bueno, sigue la comunicación al 3663-0989. Saluditos a Ovejita Monroy. Muchísimas gracias para todos sus amigos de la zona 21 y toda la gente de los Estados Unidos. Amigo Víctor, dice por acá, le mando este video para que disfrute un poquito de lo que estoy disfrutando en mis cultivos y escuchando la buena programación. Estoy en la orilla del lago más bello del mundo. Mundo Lago Atitlán. Saludos a Gasparín desde Santiago Atitlán, una tierra tan bonita y tan hermosa, con ese lago que realmente nosotros los guatemaltecos, aparte que debemos de estar orgullosos de poseerlo, porque es una cosa impresionante, hermosa, bella, me encanta, me fascina, también cuidémoslo, ¿sí? Si nosotros vamos al lago, por favor, cuidémoslo, también, porfa, ¿verdad? No hay que tirar basura, etcétera, etcétera, etcétera. Saludito desde la costa de San Marcos, tarde bastante nublada, muy rico el clima, algo de Ricardo Arjona, el taxi, a ritmo de salsa. Saludos, Mariana, muchas gracias también por el mensajito. Saludos a mi director de cine, dice por acá, Manuel Andrés Monterroso, por su participación en FIC Valdivias de Chile. Arriba Guatemala y Centroamérica, por supuesto que sí, hombre. Arriba, arriba, arriba. Muchas felicidades para todos esos grandes, grandes ciudadanos guatemaltecos que ponen a Guatemala siempre en alto en el extranjero. Así que saludos para todos ustedes. Por acá, poner el ascensorista o la influyente, por favor, con muchísimo gusto. Y bueno, lo prometido es deuda. Esta justamente es la versión de la canción del Caballero de la Salsa, Perdóname, donde están incluidos otros pregones.

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0: 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Por aquí me escribieron justamente las personas que, pues mejor dicho, encontré el mensajito que me estaba refiriendo. Dice por acá: buenas tardes, Víctor. Clarita le saluda en este viernes de Loco Amor. Pues resulta que cuando se iba a casar mi hija por el civil, ahí Víctor ya se iba a realizar la ceremonia cuando vimos que el pastel nos hacía falta. Ay Dios, Víctor, dice, si viera, ir de voladita a traerlo a la casa. Imagínense ustedes. No, es que en serio, hay momentos donde uno, pues, de tanto que quiere abarcar, que en alguna situación, pues algo se le puede olvidar a uno. Saludos a don Julio Castillo Armas en tierra de Tatalapo. Saludos, nos acaba de mandar aquí fotografía de un presente que le acaban de hacer. Aguardiente de cardamomo. Eso ha de ser bastante sabroso. Saludos para usted. Muchas gracias. Por favor, complacer con el venado. Ya lo escuchamos. Saludos especiales para Ángela Vázquez, en total sintonía en Colonia Los Pinos, allá en zona 6 de Misco. Saludos también para don David García, que por acá me manda fotografía de estrenando taza. Por cierto, él fue uno de los ganadores de la vajilla de aniversario de Globo. Y por acá dice: no hay cosa más fea que dejar el celular en tu casa. A mí me ha tocado regresar un par de veces, la conciencia no me deja tranquilo. Y toca regresar, dice por acá. Saludos desde la zona 7, algo de la tripulación, soy chiquito. Saludos, mi amigo. ¡Sí, cierto! ¡Sí, cierto! Sí, eso es un pequeño infarto el que le da a uno. Al momento de dejar el celular, y más si lo dejó sin huella o sin alguna seguridad, imagínese. Te saluda Melvin desde California. A mí casi siempre se me olvidaba bajar el carro, el termómetro del café para el termo del café. Ya ven cómo es el autocorrector de los celulares, el termo del café para lavarlo cuando llego de regreso a casa y tengo que ir a traerlo al siguiente día en la mañana para lavarlo. Pero te cuento que hace un año más o menos había un patojo que le gustaba el mosh y andaba siempre acelerado. Trabajaba con nosotros, dice por acá. Nosotros hacemos deliveries y él siempre de 2 a 3 veces por semana olvidaba las llaves dentro del pickup. Siempre los mecánicos lo andaban auxiliando. Saludos para mi gente allá en los Estados Unidos, don Melvin Aguilar. Muchas gracias por compartir estas historias, estas anécdotas, pues, de nosotros los olvidadizos, ¿verdad?
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Esta canción me la solicitaron hace buen ratito. Flor desde la zona 5 de la capital. Siempre al pendiente de cada viernes de Loco Amor. Me puedes hacer favor de complacer con fin de semana de los hermanos Rosario. Y con un saludo para Catherine, ya que está muy feliz porque ganó 3 medallas en su 4ª unidad. Muchísimas felicidades a Catherine, estrellita en la frente. Tú muy bien, felicidades, felicidades. La nietecita escuchando con nosotros Globo también. Qué buenísimo, gracias por eso, en serio, que qué gusto. Por acá don Gustavo García dice, ¿será que ya desfilamos? No, la de Navidad sin ti, todavía no, ¿qué no? No, no, es no. Yo ya les dije, después de comer fiambre, primero me tengo que quitar ese antojo de fiambre, porque tengo muchos, muchos deseos de fiambre. Ustedes no tienen ni idea que realmente la vez pasada vi un encurtido o curtido que hacen para las enchiladas. Y dije yo, no, estuve a punto, ustedes, a punto de ir a comprar, ¿cómo se llama?, embutidos para echarle al encurtido para saber todavía, para que tuviera ese sabor a fiambre. Saludos desde Chimaltenango, Nidia, muchísimas gracias. Últimos mensajitos que están ingresando. Ya me voy, ustedes, yo ni cuenta me había dado de la hora. Hola, Víctor, perdón, ya oí que se pierden los mensajes. Dice, sí, hombre, sí, son muchísimos mensajes. Dice por acá, a ver, ¿quién más anda por acá? Sacúdete de Ensamble Latino, por favor. San Pedro, Zacatepeques, la tierra de la maquila. Saludos para usted, don Julio. Ah, no, perdón. Don César Solís está solicitando a Julio Iglesias el homenaje de La Grande de Madrid. Buenísimo, buenísimo, buenísimo tema. Igual, no alcanzamos. No alcanzamos porque ya tenemos programado por lo menos hasta las, ¿qué? 6 de la tarde, que es donde viene don Fernando Alcázar con Momentos Clásicos. Yo por salir corriendo me equivoqué de trastos de mi almuerzo y metí unos vacíos. Me di cuenta cuando era la hora de almuerzo. Lo bueno que un compañero me compartió de su almuerzo. Saluditos, Víctor, buen turno. Muchísimas gracias, Chabeli, por contarnos esto. Supongo yo de que es por tener toppers que son iguales. No haga eso. Así no tiene la equivocación. Lo felicito por la fiesta del domingo. Muchísimas gracias. Estuvo Diego Tutuy. Gracias. Saluditos a quien me está mandando este mensajito. Muchísimas gracias. Dice por acá, a mí no se me olvidó algo, pero me fui a trabajar con un zapato de distinto color. Uno negro y el otro café. Pero mi amigo, tuvieron que haber sido muy similares, porque realmente ya confundir los colores así es porque realmente no estaba bien dormido usted. Y bueno, ya vamos cerrando el turno, pero da tiempo de una cumbión más.

0: Ay, los influyentes, ¿verdad? Bueno, última vez que voy a mencionar los ganadores de la vajilla de esta semana.
1: Me cobró la infra.
0: Voy a mencionar los ganadores de esta semana de la vajilla. Desde el día lunes ya pueden hacer, pues, venirse al centro comercial de la zona 4, a la oficina 007, en el sótano 1. Ahí pueden ustedes acceder. Lucrecia Hernández Cis, María Gabriela Rivera López, Jairo Arturo Melgar Arriola, Ana Lucrecia Pérez Pazán, Irma Caal, Brenda Consuelo Ruiz González, Fidelia Salas Orozco, Sandra Apolonia Concoa Sicán, Glenda Carolina Aguilar Elías y Jairon Rodolfo Carías Sandoval. Ustedes han sido los ganadores, pues como les estoy mencionando, hagan el favor del día lunes, ya pueden pasar por su vajilla en un horario de 7 de la mañana a 15 horas. Sí, de 1 a 2 de la tarde está cerrado por almuerzo, así que tómelo en cuenta. Yo me voy despidiendo, no sin antes desearles un hermoso y bendecido fin de semana. Recuerden que mis redes sociales, @RivasLocutor, estamos a las órdenes. Y como siempre lo repito, buena noche para todo el mundo.

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